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0: Óyeme, óyeme. Yo quiero que el servidor aquí, maestro.
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0: Apágueme las luces, maestro. Maestro, yo quiero que usted me apague las luces aquí y me deje a mí solito en la tarima aquí. Yo quiero que levanten todos los que tengan celulares. Levanten la mano los que tengan celulares.

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0: buenas noches. Ya es sábado 18 de julio, una noche antes de la gran final de la Copa del Mundo. Ya tenemos tercer y cuarto lugar, un partido de 10 goles. El Fergay, Inglaterra es tercer lugar de la Copa del Mundo y de inmediato vienen a mi mente los millones de aficionados al fútbol, millones.
1: Sí, sí.
0: Que antes de que siquiera iniciara la Copa del Mundo decían Francia va a ser campeón.
1: Exactamente.
0: No tiene oportunidad Argentina ni España, nadie tiene oportunidad ante Francia. No solo eso, le metieron 6 goles.
1: Sí, sí, sí, buenas noches a todos, mi nombre es Fergay, bienvenidos amigos sin derechos, y en el primer tiempo ya se iban 4-0 abajo.
0: Sí, o sea, no,
1: se
0: no,
1: fueron
0: no,
1: al segundo locura. Tiempo con 4 goles ahí en la bolsa. Ya para el segundo Didier Deschamps saca a Cherki, mete a Dembélé y empieza a hacer allá algunas modificaciones y medio se empareja el partido. Olise tuvo varios chances de empatar.
0: Dos
1: y
0: claros,
1: nada más,
0: ¿eh?
1: nada más no la metía, no andaba bien el francés hoy. El que sí es Mbappé, que parece ser que ya va a ser el campeón de goleo de esta copa. Será difícil que Messi logre anotar 2 mañana, pero con el argentino todo se puede, Jessy.
0: Todo se puede, mi querido Fergay. Así que bueno, ya está. Francia termina en cuarto lugar de la Copa del Mundo, ¿no?
1: Sí.
0: Kylian Mbappé es el máximo goleador. Falta Messi, tranquilo, respiren. Que nunca hay que dar por muerto. Oye, nunca hay que dar por muerto ese hombre, ¿eh?
1: No. Y además nunca se sabe con Messi si sale en una buena tarde, que normalmente siempre sale en una buena tarde, que será en mediodía, 1 de la tarde, aquí en la Ciudad de México. Messi, en una de esas hasta mete y empata a Mbappé y lo supera. Pero bueno, ya veremos mañana qué sucede en esta gran final. Mientras tanto, Jessy, ¿te parece si vemos algunas estadísticas que ahora sí que nos arroja aquí la producción con respecto a estos partidos? Ya el partido 103 de la Copa del Mundo. Mañana se juega el último y estoy triste, Jessy.
0: Sí, caray, terminó la gran fiesta del fútbol. Amenaza Infantino con preparar una competición de 64 equipos.
1: Qué locura,
0: pues
1: sí.
0: Va a jugar,
1: vamos a armar la selección de MBS.
0: Sí, no, van a jugar todas las selecciones.

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2: Pues estamos viendo que sí, digo, es teniendo Francia jugadores como Mbappé. Esto está comenzando, en dos minutos ya clavaron un gol los ingleses, pero seguramente Francia no se va a quedar de brazos cruzados. Eso lo hemos visto.
3: ¿Cuál había sido tu final así soñada?
4: México-Inglaterra.
3: ¡Ah! Ellos sí, ellos sí. ¿Ustedes veían este duelo en la gran final o sí lo veían como este de tercer lugar?
2: No, en la final. No lo veo en la final.
3: ¿Creen que fue una final adelantada este partido? Solamente yo pensaba que Francia iba para la final.
4: O sea, ¿cuál hubiera sido?
3: Pensaba que llegara tanto a la final.
4: No. ¿Pero cuál hubiera sido tu final soñado entonces? ¿Francia qué?
3: Ah, no, pues México, ¿no? Sinceramente, pero pues viendo las cosas, iba a ser, pensaba que sería Argentina-Francia. ¿Tú cómo pronosticas esa gran final? ¿Crees que va a ser un partido donde ambos van a intentar atacar desde el primer minuto o crees que va a ser un poco más reservado lo que se va a vivir en Nueva York?
5: Sinceramente siento que va a ser un poco más reservado ya que los dos traen también buen nivel. España como Argentina han demostrado buen nivel igual en sus llaves. Ambos han demostrado que son buenos finalistas. No tengo nada con ninguno de los dos, pero para mí quisiera que ganara ahora sí que España y siento que va a ser un partido así muy cerrado.
3: ¿Tú quedaste conforme con la final o te hubiera gustado ver este partido en la gran final?
6: No, en la final quería ver Francia-Argentina.
3: O sea, ¿tú veías que se repetía lo de 2022 y con el mismo resultado o en esta ocasión a Francia quedándose como campeón?
6: Francia como campeón.
3: Entonces el día de hoy vas con Francia.
6: Sí, hoy con Francia.
3: ¿Bicampeonato o España vuelve a hacer lo que logró en 2010?
4: Yo creo que España. Me gustarían los dos, pero España.
3: Así las respuestas de los aficionados que están viviendo hasta el último segundo esta fiesta del fútbol en territorio mexicano. Y tú recuerda, en todas partes, ponte Exa.
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7: Aquí seguimos platicando con Renato Herrera, que es uno de los operadores del Fan Fest del Zócalo. Me decía que durante toda la Copa del Mundo a ese Fan Fest entraron, porque digo, tenían cálculos de lo que iban a entrar tanto los juegos de martes, miércoles, como en el de hoy y mañana, 2,200,000 personas. Wow. Entraron al FanFest del Zócalo de la ciudad.
8: Pues todo un éxito, la verdad.
7: 2,200,000. Hubo el récord de asistencia, fue un partido de México, creo que fue el México-Chequia.
8: No, no, no.
7: 120,000 personas metidas ahí.
8: No tuve chance de ir ahí al FanFest del Zócalo, me dicen que estuvo muy bien organizado y todo, y la verdad que sí se antojaba. Tuve chance de ir aquí a uno en el Campo Marte que estuvo muy, muy bueno.
7: Estuvo
8: también.
7: Padre,
8: estuvo padre, la verdad, muy sí, bien organizado también, también. También sí me tocó ir en dos ocasiones y lleno, bastante gente estaba por ahí.
7: Tenemos datos ahora sí.
8: Exactamente, hablando de numerología, tenemos algunos datos que pues coinciden y ahí arrojamos nosotros los números y ustedes dicen si creen o no creen. Mañana es 19 de julio, eso quiere decir que es 19 del 7. Julio es el mes 7. 19 son los goles que ha anotado Argentina en esta copa y 7 son los goles que ha recibido en esta copa, o sea que se puede nos podemos guiar por la numerología, Jesse, y aquí hay varias coincidencias.
7: Sí, no, aparte yo creo que va a ser un partido de choque generacional. Yo creo que muchos de los españoles tienen como ídolos o tuvieron como ídolos algunos de los argentinos.
8: Además, estamos hablando que hay 8 futbolistas del Barcelona que crecieron jugando en las inferiores del Barcelona y viendo a Messi triunfando con su equipo, con el Barcelona. Entonces, ahí también ese aderezo extra que
7: oye,
8: que
7: trae eso fue una de las cosas que opinó Messi cuando le preguntaron de la foto. ¿No? Le preguntaron en la conferencia de prensa de la foto de que está con Kylian Mbappé y todo. Él dice pues que está en Barcelona y que él le desea buena suerte y todo, ¿no?
8: Con
7: perdón, con Lamine Yamal.
8: Sí.
7: Más datos.
8: Que también ahí trae varias coincidencias. Traemos más datos. Aquí el balance histórico antes de la final de esta copa. Son 14 partidos los jugados. Son 6 victorias para España. Muy parejo. 6 victorias también para Argentina. 2 empates. España le ha anotado 19 goles. 19 de julio, no se los olvide. Y 18 son los goles que han anotado los argentinos. El único partido oficial se llevó a cabo el 13 de julio de 1966 en el Mundial de Inglaterra en fase de grupos. Argentina

0: 2-1.
1: Señores, vamos con las declaraciones de Scaloni.
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3: Bueno, a ver, a España lo analizamos, sí, porque podíamos jugar en marzo, pero también venimos analizando desde diciembre a los posibles rivales del Mundial. Al final, no es que hayamos analizado a España más que a otro, rival. Cuando uno mira el camino del Mundial, más allá que España era un rival en marzo por la finalísima, nosotros habíamos analizado todo el camino que podía hacer a llegar hasta esta instancia y había un montón de rivales que analizábamos. Así que no es que está analizado más que otro, en eso es lo que quiero llegar al final. Y el sobreanálisis tampoco está bueno. Ya sabemos cómo juega, todos sabemos sus virtudes, intentaremos que nos las lleven a cabo y nosotros intentar hacer nuestro fútbol y hacerle daño en esas zonas que creemos que a lo mejor puedan sufrir.
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1: Bien, vamos con gráficos. Tenemos más gráficos, más cifras, más datos. Microfer.
4: Acá están los últimos enfrentamientos. En el 2018 España le gana 6-1 a Argentina. Ajá. Esto fue en un amistoso. En el 2010 Argentina le gana 4-1 a España. Varios goles, hay que anotar este dato. En el 2009 España le gana 2-1 a Argentina. 2006 España 2-1 a Argentina. Y en el 99 España pierde 2-0 contra los argentinos. En general, pues parejón, excepción de los primeros dos partidos del 2010 y 2018, que fue un amistoso, pero ha habido goles. Entonces yo creo que mañana vamos a ver goles.
1: Sí, señor. Vamos con las declaraciones de Rodri.
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6: Creo que lo dije en su día, que este equipo y esta generación iba a dar que hablar y que el camino hacia llegar a lo más grande que puede conseguir un futbolista, que es levantar la Copa del Mundo, tenía que ser precisamente el que hemos hecho, demostrar al principio en pequeña escala con una Nations League, ser capaces de demostrar que podíamos ganar, luego continuar con una Eurocopa, con la dificultad que eso conlleva, y ahora estar en la final de una Copa del Mundo. Así que contentos del proceso que ha llevado el equipo, pero no paramos ahí, nuestra ambición va mucho más allá y bueno, el domingo tenemos ante nosotros un reto muy bonito por delante para hacer inolvidable, yo creo, como dices tú, a una gran generación.
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1: Son las declaraciones previas a la gran final. Ahora tenemos a Lionel Messi.
4: La estrella.
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7: Oh, bueno, Lamine es un grandísimo jugador, el cual seguí muchísimo porque juega en un club al cual amo y le deseo siempre lo mejor y quiero siempre lo mejor. Y nada, es uno de los referentes mundial, con 19 años, tiene toda la carrera por delante, tiene una gran oportunidad de conseguir algo histórico, el cual nosotros intentaremos dar el máximo para que no sea esta vez. Y nada, desearle lo mejor. La verdad que lo de esa foto es una locura porque bueno, es la vida, ¿no? Yo me hice una foto cuando él era bebé y que hoy estemos los dos enfrentando una Copa del Mundo. La verdad que lo que digo es una locura, pero nada, es uno de los mejores del mundo en este momento, sin duda, y le deseo muchísima suerte, porque el bien de él va a ser el bien del Barcelona también, y bueno, intentaremos hacer un buen partido para que él no tenga su mejor versión, aunque es difícil.
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1: Yo justo con la anécdota esta que te comentaba de la foto que aparece bañando, ¿no?
4: Sí.
1: El Yamal. Y ahora vamos con las declaraciones del profe.
4: A ver, Luis de la Fuente, el entrenador de España, que por cierto, en algún momento, cuando Scaloni quería convertirse en entrenador, tomó un curso en donde Luis de la Fuente, el técnico español, fue su maestro.
1: Ya, por eso le dije profe.
4: El profe.
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8: Mira, Lionel Messi le conocí, yo estaba entrenando de Sevilla Fútbol Club, en categoría División de Honor, y jugamos un partido de Copa del Rey contra el Sevilla, Barcelona, Fútbol Club Barcelona.
0: Y fuimos ahí a Barcelona, me habían hablado muy bien de un chico que se llamaba Messi. Bueno, pues evidentemente le hicimos al principio un marcaje individual. Y en el minuto 70 íbamos empate a cero. Y cuando le sacaron una tarjeta al jugador que le estaba marcando, le cambié y en 15 minutos nos metió 4 goles. ¿Quiere decir esto? ¿Que le vamos a poner marcaje individual? No. ¿Pero que vamos a estar muy atentos de él? Sí. Pero exactamente igual que ellos van a tener que tener mucha atención a nuestros jugadores. Los grandes jugadores siempre hay que prestarles una atención especial. Lo que sucede es que en este partido hay muchos jugadores, tanto en la selección de Argentina como en España, de los que hay que estar atentos, pero uno de ellos obviamente es Leo Messi.
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1: Oye, lo que sí es que por lo importante que es la ocasión en cuanto a deporte se refiere, todos estos personajes les cambia la vida mañana.
4: Sí, o sea, sí, a todos, a unos para muy bien, a otros quizás para mal, pero pues ya veremos
1: qué va a suceder. Pero el currículum les cambia la vida, ¿no?
4: Estar en una final del...
1: Yo estuve, sí. Yo enfrenté, yo perdí, yo gané, no. Les cambia la vida como nos va a cambiar a nosotros, porque vamos a estar bien, bien contentos de ver un gran partido de fútbol. Vamos a un corte comercial en radio, ¿te parece?
4: Venga, mi Jessy.
1: Venga.
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9: Probablemente.

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1: Aquí estamos ya en la radio, ya estamos para todo el país, de Mérida a Tijuana, Cadena Exa, Cadena La Mejor, Cadena Globo y en MBS Noticias. Estábamos dándole un agradecimiento especial porque es el penúltimo programa a los colaboradores, ¿no? A toda la gente que estuvo ahí al pie del cañón, MBS Deportes en pleno.
2: Sí, nos mandaron diario cápsulas, gracias a David Faitelson, al zar del boxeo, a Carlos Aguilar, Luis Castillo, Gerardo Velázquez de León, Mon Gómez, Karen Casillas,
1: Memo Schultz.
2: Memo Schultz, por supuesto, también, y toda la gente que colaboró todos los días durante toda esta copa. La verdad es que muy agradecidos porque nutrió mucho el programa y la verdad es que nos divertimos mucho.
1: El rockero con su bombo.
2: Por supuesto.
1: Que vino aquí.
2: Ahí está.
1: Fíjate que cuando mandamos, y fue un intercambio que hicimos por ese bombo, y dije, no se va a usar.
2: Está buenísimo.
1: Es de los bombos más usados de México, ¿no?
2: Sí. ¿Lo usas tú ya en las mañanas? Bueno, ya llevas años, mucho tiempo usándolo.
1: Ahí es donde lo introducimos.
2: Sí.
1: El bombo dorado. Sí. Es ahí una barra brava.
2: Me encanta.
1: La jauría se llamaba, nada más que se ofendieron y dije, no somos perros. Ah. Entonces lo tuve que cambiar de nombre y ahorita no hay nombre para la barra brava.
2: Ya, hay que buscarles.
1: Bueno, ¿qué tenemos? ¿Qué sigue? 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
3: Amigos sin derechos, este domingo se escribe la historia. ¿Quién será el campeón del mundo? Acompáñame a ver qué opina la afición. ¿Cuánto quedará el marcador de España contra Argentina? Acompáñame. Amigos sin derechos, nuevamente Argentina en una final. ¿Cómo se siente? Súper emocionado.
4: Sobre todo por Messi, porque lo amo. Es el mejor de todos.
3: ¿Por qué crees que Messi no anotó gol?
4: Porque
5: estuvo dando los pases.
3: Exacto, los pases.
4: Tiene la visión de juego. Messi hace que todos jueguen hacia él.
3: Y en una final, España-Argentina, ¿quién gana?
4: Uy, ahí sí, no lo sé. Pero yo voy por Messi.
5: Yo por España.
3: ¿Qué le quieres decir a Messi?
4: Me gusta, es mi jugador favorito. Le voy a Argentina por eso, más que nada. Y pues espero que gane el Mundial, que lo más seguro es que sí.
6: 2-1, favor Argentina.
7: Argentina gana.
8: 3-2, favor Argentina.
9: Y la verdad, la final va a ser muy buena. Un equipo como España, que es muy organizado. Y Argentina, que siempre busca ganar. Esperemos que el domingo sea un buen juego, independientemente de quién gane.
10: Yo creo que España va a ser un partido muy difícil, pero posiblemente España.
3: ¿Qué opinas? ¿Sí alcanzarán el bicampeonato o España ganará?
11: Va a estar muy bueno. La verdad no tengo opinión en cuanto a quién gana, pero va a ser un muy buen partido, muy buen partido.
12: Gana Argentina 2-0.
13: Lo que hace con la edad que tiene Messi es simplemente una demostración más de su talento eterno y de lo grande que es.
14: Yo pienso que será un gran partido y ganará Argentina 2-1.
15: Va a ser un partido muy difícil, pero confío en que Argentina pueda ganar la segunda.
16: No, ya no, ya gana España.
17: Está muy difícil contra España, la verdad. Yo le voy al Barcelona, entonces tengo el corazón dividido. Barcelona-España y Argentina por Messi. Pero pues sí, esperemos se la lleve Argentina.
18: Un 2-0, sí, tiene que quedar 2-0, porque si no, Lamín, ¿qué le puede decir a Lamín?
3: Pues amigos sin derechos, esto es lo que opina la afición desde el FanFest. Soy Karen Casillas y volvemos hasta cabina.
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1: Sí, señor, España y Argentina se enfrentan este domingo 19 de julio en la ciudad de Nueva Jersey, la gran final de la Copa del Mundo de la FIFA 2026. La Roja llega tras eliminar al cuadro galo y buscará levantar su segundo título en el torneo apoyada en su posesión, además de la presión alta y el talento colectivo, aunque enfrente estará la albiceleste Argentina, vigente campeona que viene de superar a Inglaterra y que quiere defender su corona con Lionel Messi, el mejor jugador que ha existido en la faz de la tierra en la historia del fútbol, como su gran líder, señoras y señores. Será una gran final de enorme peso histórico entre dos selecciones en un gran momento, con la gloria eterna y el trofeo del torneo de por medio. 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
1: 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Uy. Bienvenidos al juego. Vamos con Divel Gel.
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0: pasó, paren Jessy? Tambores, paren prensas.
1: ¿Qué pasó?
2: Siempre ha venido aquí mi querido Fer diciendo que tiene un camerino con columna.
1: Me lo ha presumido muchísimo, ¿no?
2: Yo lo dije al aire que entré al baño.
1: Que dijo que con un espejo en el techo.
2: Con unas pantaletas ahí tiradas, ¿te acuerdas?
1: Sí.
2: Y entonces... yo mandé, acabamos de mandar a grabar.
0: Sí.
2: Porque sí es cierto que está el camerino. Este es el baño de Luis Cárdenas.
1: Uy.
2: Del periodista Luis Cárdenas.
1: No.
2: Es el baño de Luis.
1: Eso sí no lo puedo creer.
2: Es el baño de Luis.
1: Ah, estamos viendo imágenes.
2: Yo le digo cariño Luisón.
1: El Luisón, el Luisón. Sí.
0: No. Eso fue
1: este es el camerino de aquí arriba, ¿ok?
2: Sí, no. ¿Cuál camerino es el baño?
1: Digo, el camerino del baño. Sí, no,
2: el escritorio.
1: Sí, ahí está, donde yo he hecho del 2 y del 1 y del 3.
2: Sí, del 5.
1: De todos, el 5.
0: Pero mire, yo les voy a decir una cosa.
2: Pero ahora vamos al baño de Luis.
1: Al de
2: Luis Cárdenas. Ahí está Luis Cárdenas. Ahí está Noticias, miren.
0: Dios mío, estoy siendo difamada.
1: Es el baño, además, privado.
2: Privado, Luis, sí.
0: ¡Ay, pero qué bárbaro!
2: ¡Ahí está! ¡Mira, ahí está la pantaleta! ¡Ahí está la pantaleta! ¡Mira, ahí está todo!
1: Hay unos preservativos incluso por ahí.
2: Condones, todo.
1: Fuerte,
0: Dios mío, pero
1: señora.
0: ¿Qué está pasando? Yo me voy de este heroico programa. ¿Cómo es posible que me difamen de tal manera? Eso
1: pero
0: no.
1: ¿Y ese regadero, señora?
0: No, ese yo no sé quién lo hizo. ¿Cómo se cree? Lo habrá hecho esta Karen Casillas.
1: Esos zapatos
0: o alguien
1: son desde
0: así.
1: Su talla.
0: No. Ese tiradero lo hizo Karen Casillas o alguien ajeno.
2: No, viene
0: a mí.
2: Con la de las Chivas, no lo dudaría, pero
0: yo
2: por la pura
0: me deslindo de todo eso. Yo tengo un camerino privado.
2: El baño Luis Cárdenas, señora.
1: Sí, más respeto del periodista.
0: Oye,
1: Luis
0: son
1: Cárdenas.
0: Tres pisos
1: qué pena.
0: De camerino. Adentro.
1: Ahí está Karen. Dice que no.
2: Es la de la Chivas, pero le dice que no es para tanto.
1: Sí, dice que no es ella.
0: No la veía venir, Karen Casillas. Pero bueno, ay, pues no, discúlpenme, pero yo no soy. Yo no soy abusadora.
2: Fíjense bien todos.
0: Dijo Laura León,
1: sí.
2: Si la señora pitoniza, adivina, usando cualquier. Fíjate bien, cualquier. Artilugio que quiero usar para adivinar el resultado con goles.
1: Okay,
2: día de mañana y el resultado es correcto.
1: ¿Qué va a pasar?
2: Yo dono al público 5,000 bahts.
1: ¿Qué?
2: Porque ahora, iba a decir a ella, pero no.
1: Solo no, esperemos pues, que no se la, jale.
2: ¿Qué opina la barra? ¿Al público o a la señora?
1: No, al público.
0: A todos los muchachos.
1: Pero también, o sea, no le vaya a exagerar de que Argentina 7-1,
2: no,
1: un marcador,
2: o sea,
1: ahí que la señora
2: que
1: se vaya a volar.
2: Tiene que ser equipo y marcador.
1: Okay,
0: yo creo que si lo
2: atino... si es penal, eso tiene que decirlo.
0: Ay, sí, ahora también me van a poder ¿cuándo es el fin del mundo?
2: No sabe
0: si
2: ni qué son los penales. No sabe qué son penales, sí, ¿verdad?
0: Pero les voy a decir, siguiente una vez les digo el fin del mundo y nos ahorramos todo esto, ¿no? Y nos vamos hasta allá.
2: No, pero que son 5,000 varos para la banda.
0: Bueno, está bien, yo voy a hacer todo lo posible, señoras y señores, porque hoy traje, porque hoy es la última adivinación, ya que mañana, pues, ya es el gran final, pues traje las bolas, una de las bolas, y traje el baculito.
2: Porque dije, esa siempre las trae.
0: Sí, bueno.
1: Una de.
0: Y el baculito también, ¿eh? Y el baculito también lo traigo. Híjolas, pues bueno.
2: Sí. ¡Ay, señora! ¡No!
1: Está dando el telele.
2: Sí, es una...
1: Ah, caray, mira, está
2: Michael
1: bailando
2: Jackson.
1: Como Thriller, como el video.
2: Thriller, muy bien. Mira, se convirtió en bonito. Milton Gio, qué bonito.
0: Claro, Amalia Hernández, Milton Gio. Donde quiera que se encuentren, les mandamos muchos besos. Oigan, bueno, en ese momento yo estoy viendo.
1: Y Lover bailaba, ¿verdad? Sí, bailaba ahí con sus pompas, ahí todas paradillas. Guau. Mira nomás, Jessy. Órale.
0: Ya.
1: Grandes movimientos.
0: Estoy
2: no la distraiga porque es.
0: Ay, Dios mío.
1: Le da tiempo para pensar.
0: España, Argentina y España.
2: ¿Redoble quiere redoble del rockero?
0: Por favor, rockero, ponte buzo caperuzo. Ponce truza con la trucha. Ay, no. ¡Mañana! Estoy teniendo una adivinación en este momento. Yo estoy viendo la gran final del fútbol. ¡Argentina gana!
2: ¿Qué?
0: ¡Argentina gana! ¡Argentina gana, boludo, pelotudo! Ay, Dios mío. 2-1.
1: 2-1 Argentina.
0: En tiempo regular, 2-1.
3: Tiempo regular. 2-1, tiempo regular. Argentina
0: le mete sus goles a España. Ay, estoy muy triste por los españoles.
1: Sí.
0: Especialmente por, o sea,
1: yo estoy estoy deprimido, sí. Rosa Concha. Digo, mañana, Rosy Vidente.
0: Mañana gana, por favor.
1: Por favor.
0: Por respeto siempre.
1: Claro, claro, señora, sí, Rosy Vidente.
0: Pitoniza. Claro que sí, pitoniza. Y bueno, pues en ese momento el público dice...
2: Échese la empuetiza, por favor, porque vamos atrasados.
0: Bueno, claro que sí. Bueno, yo ya nací así, le quiero decir. Un poquito nada más, tengo 2 rayitas. Pero bueno.
2: ¡Ay, cuáles!
1: ¡Ah, caray, 2 rayitas!
0: Una enfrente y una. Bueno. Es que me rayé hace rato con la pluma que estaba escribiendo.
2: ¿Quieren lentes?
0: No, aquí está, mire.
2: Ah, lo, pero dio deuda de aumento.
0: Veo muy bien todavía. Y dice... Hoy les vengo muy ufana. Son de paz, mas no de guerra. De los reyes soy muy mana. Y hoy celebro a Inglaterra. ¡Ay, Diosito, qué goliza! Propinada a los franceses. No atinó la pitoniza. Les debo con intereses. ¡A Mbappé! ¡Yo lo idolatro! ¡Y Dembélé fui su dama! ¡Me los pusieron en 4 antes de irse ya a la cama! ¡Es verdad! ¡Voy a extrañar estos juegos de fútbol! ¿Quién me lleva ya a bañar? ¡Y después me metí un gol!
1: Ah, ¡qué bonito!
0: ¡Huela, huela, guajolote! Y despliega bien tu cola. Soy tan perra pa'l virote que le corro a Pedro Sola.
1: Que cierre, la verdad.
2: Que cierre.
0: No, hombre, le ando corriendo. Por favor, avísenme dónde anda para esconderme por ahí.
2: Oiga, dígame una cosa. La poesía de la final es mañana.
0: Sí, con el favor del que está ahí arriba.
2: ¿Usted es católica?
0: Sí, claro.
2: ¿Va a misa?
0: No le digo que yo a varios de los que han venido a cantar los ayudé como madre catequista a hacer.
1: Claro, es verdad.
0: Su primera comunión.
2: De los jóvenes de aquí, de los.
0: Kalimba, por ejemplo.
1: Claro, trabajaste mucho con él.
0: Kalimba, no, yo fui su madre catequista, le enseñé el credo, los 10 mandamientos, etcétera, etcétera.
2: ¿Y de los de aquí?
0: No, pues no más. Un granito de mostaza, ¿verdad? Mira, a Quinconito también lo ayudé, o sea, mucho ahí.
2: La mostaza, algunos se la fuman.
0: Digo, no, no sé. Uy, de la hinchada, no vamos a estar
2: otros,
0: hablando.
2: Otros la aparecen en grano.
1: Sí, sí, sí.
0: Qué fuerte, qué bárbaros. Pues bueno, he aquí la poetisa, he aquí la pitoniza. Y he ahí los del staff, para los que pido un aplauso fuerte. ¡Claro que
1: qué sí! Espectacular, Rosy.
0: Pues muchas gracias. Aquí andamos.
1: De las
0: como
1: mejores.
0: Quieras. Mañana. Va, 2-1.
1: Argentina le gana a España.
2: 5 varos, ¿eh?
1: Ay, ahí está.
2: 5 varos, sin lugar a dudas. Vamos con David Faitelson.
0: Claro que sí.
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7: Hola Jesse, ¿cómo estás? Saludos para todos los amigos sin derechos. Aquí estamos en Nueva York, ha amanecido un poquito nublado, se está abriendo un poco el día en esta tarde, pero mañana se espera lluvia, hay pronóstico de lluvia para el juego de la gran final de la Copa del Mundo 2026. Realmente un ambiente festivo, hoy será el banderazo de los aficionados argentinos aquí en Times Square esta noche. Se esperan 50,000 argentinos. Lo que pasa es que, bueno, algunos son argentinos y otros hay que entender que son aficionados que los argentinos de alguna manera logran atraer con base a su fútbol, con base a sus triunfos. Viene también mucha gente desde España y, bueno, se espera un gran ambiente en el estadio de East Rutherford. En la cancha, por ahora solamente respeto respecto de la selección española, cuyos la mayor parte de sus jugadores tuvieron como ídolo a Lionel Messi. Ya lo de la niña mal y la fotografía esta de la UNICEF, de que está dándole un baño, la fotografía, pues ya le ha dado la vuelta al mundo. Pero también lo que ejemplifica es que varios de esos jugadores españoles jóvenes, pues tienen a Messi como su gran ídolo. Esperemos que para bien de España y respeten a ese ídolo y puedan realmente hacerle algo en el campo de juego. Y del otro lado también, obviamente Scaloni, que es un tipo muy respetuoso, habla muy bien de la selección de España, de la forma en la cual juega de manera conjunta. Y Messi, pues es siempre un hombre muy educado, muy respetuoso. Así que hay respeto entre argentinos y españoles. El fútbol argentino y el español han estado ligados desde hace muchos años, hace muchas décadas. Isidro Lángara, aquel futbolista que fue a jugar al Vélez Sarsfield en Argentina, Alfredo Di Stéfano, que fue de Argentina a jugar a España para ser el mejor futbolista del mundo, obviamente después Kempes, siendo campeón del mundo en 78, jugó para el Valencia, Maradona jugó en el Barcelona, Menotti dirigió, Bilardo dirigió, y bueno, obviamente hay una afinidad, una cercanía en lo que ha hecho el Cholo Simeone con el equipo Atlético de Madrid. Generalmente el fútbol argentino y el fútbol español están ligados en ese sentido. Pero bueno, yo espero un partido realmente muy disputado. Creo que Messi marca las diferencias, si es que existe, porque es un fuera de serie, porque es un jugador aparte. Pero el fútbol de conjunto de España, y además esperamos algo que debe ocurrir en algún momento, vamos a ver si ocurre, que es el estallido de Lamine Yamal. Lamine no ha tenido todavía su mejor demostración en esta Copa del Mundo, y yo creo que en el momento que lo tenga, España pues va a adquirir todavía una mayor profundidad como equipo. Ya de por sí es un equipo que juega bien al fútbol. Si Lamine Yamal da el paso de calidad, sino da el paso de acuerdo con la expectativa que ha generado, me parece que España puede ser todavía más peligroso. Lo increíble es que han llegado hasta acá sin la necesidad de que Lamine explote totalmente, ¿no? Pero en cualquier momento puede suceder. Un gran juego de Lamine Yamal y pone las cosas en su sitio, vamos, de manera normal, porque para eso, inciso, está presupuestada la carrera de Lamine Yamal. Y bueno, del otro lado, lo de Messi es sorprendente. En ese mismo estadio, en East Rutherford, volviendo con Messi, en 2016, hace exactamente 10 años, Argentina pierde la Copa América del Centenario contra Chile. Una Argentina que dirige el Tata Martino. Y esa selección termina perdiendo en penaltis. Messi falla el penalti para abrir la tanda junto con Arturo Vidal, el chileno. Los dos fallaron. Al final el equipo chileno termina ganando la Copa. Y después del partido Messi dijo una frase textual, se acabó mi participación con la selección argentina. No voy a volver. Después lo convencieron, y qué bueno que lo convencieron, porque vean todo lo que ha sucedido en los últimos años: el campeonato del mundo del 2022 y ahora la posibilidad de tener este bicampeonato para Lionel Messi, y listo ya, frotándonos las manos para esta gran final de la Copa del Mundo. Te mando un abrazo, Jesse, saludos para todos.
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3: ¡Ájale, David Faitelson! Siempre puntual, siempre acudiendo a reportear y traernos los detalles más importantes, ¿no?
5: Así
3: va a estar en la transmisión.
5: Ahí va a estar en la transmisión junto a Andrés Vaca, y también que fue otro ingrediente interesante durante esta copa, ¿no? La comparación de los narradores ahí, Andrés Vaca, que me parece que lo hizo espectacular, igual Cristian Martinoli, que lleva haciendo años
3: escuchando los partidos con Cristian y terminé con Vaca.
5: Mira.
3: O sea, sin querer, ya sabes, pero la verdad muy bien el Vaca.
5: Sí, yo me fui con
3: el vecino.
5: Sí, pues es tu vecino, sí, ¿verdad? Vecino. De casa a casa. Sí, pero pues felicidades a todos, la verdad, y felicidades sobre todo a nuestra querida Tania Rincón, que trabajó muchísimo ahí, también la rompió. Sí.
3: Lo hizo de maravilla. Vamos a un corte comercial, radio, regresamos.
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1: Aquí seguimos ya en la radio, en esto que es Amigos Sin Derechos de este sábado 18 de julio. Es el penúltimo programa, ¿no?
2: Ya es el penúltimo.
1: Mañana terminamos, señoras y señores. Mañana terminamos.
3: ¡No, no, Jessy! ¡No! ¿Qué vamos a hacer? Oye, el lunes, ¿qué va a pasar con nuestras vidas?
1: Sí, caray, hombre, ¿cómo les voy a extrañar?
2: Ya sé, Jessy, qué
4: pero
2: fuerte.
4: Mira, yo me voy a llevar a mi casa al rockero.
2: A la hinchada.
4: Y a la hinchada y a Quinconito también.
1: Quinconito. Mira el beso de Quinconito, ¿eh?
4: Ay, el beso de Quinconito. Y ahora viene muy vidrioso. Beso.
1: Beso, beso.
4: Beso,
1: beso,
4: beso,
1: beso de lengua.
2: Beso de lengua.
4: Te
2: hoy
4: voy
2: no,
4: a
2: dice, hoy no, es que hoy trae, de, sí, hoy trae.
1: Sí, sí, no, sí, hoy no, no, hoy no, no,
2: hoy no, no, hoy menos.
1: Señora, no sea usted grosera, presente de nuevo ya al aire, por favor, a
4: damas
1: nuestra artista invitada.
4: Queda con ustedes, con nosotros, con todos. Ella es Ana Paz.
2: ¿Qué pasó, Ana
5: Paz?
2: ¿Cómo estás? Bienvenido.
5: Muy bien, feliz de estar con ustedes acá.
2: ¿Cómo ves a la señora Rosa Concha?
5: Divina, guapísima, diva, potra, ¿qué
2: te
5: loba?
2: ¿Qué te pondrías de lo que trae la señora?
1: No le habían dicho loba nunca. No,
5: ¿eh? Loba.
4: Es un privilegio.
5: Claro.
1: Loba es bueno.
5: Loba es increíble, es top. Así, pero, loba, loba.
4: Perra, loba. Es perra, loba. Ajá. Es
5: más grande.
4: Más allá.
1: Más grande.
5: Sí, claro.
1: O sea, si se le dice perra, es como... ¡ay!
4: Pues una perrilla de ocho,
1: ¿verdad? Pero ya loba
4: perrilla
1: es
4: de
1: loba.
4: Baldío, perrilla de baldío, pero loba es...
5: Exacto, loba. Mira. Shakira, loba ya. Esto es,
1: o sea, ya la loba amamanta.
4: O sea, claro, a todos sus lobesnos, sí, como bien. Ellos, que son mis lobesnos, los del staff. Ay, Ana Pau, querida. Qué padre que nos trajiste a este chico en la guitarra.
5: Vine,
4: ¿cómo
5: no
4: te llamas,
5: sola.
4: Mi amor?
5: Juan Carlos. A ver,
4: Juan Carlos.
6: Juan Carlos.
4: ¡Ay!
2: Ándale, mira. Mira
4: se
2: cómo
4: me desbambó la pantaleta. Se
5: viene
4: me
5: bien acompañada. Bien acompañada.
2: Ahí está. No
1: y luego
2: viene,
1: trae
2: no viene
1: ese
2: solo.
1: Camisita de leopardo.
4: Uy, para que me rugas.
6: Ahora soy lobo.
4: Hazme un
2: grrr. A ver, aúllale, aúllale.
1: Grrr. ¡Señora, con todo!
2: Compórtate, por favor. Oye, Ana, bienvenida, Amigos Sin
5: Ay,
2: Derechos.
5: Muchas gracias.
2: A ver, platícanos un poco de tu tema, Menos, que
5: así
2: es lo que
5: es.
2: Estás promocionando, ¿verdad?
5: Sí, es mi más reciente sencillo. Es una canción compuesta por mí y por dos amigas mías, que es Ana Sof y Pau Sulzer, que son dos grandes compositoras. Y esta canción creo que es un himno al amor propio. Y cuando te tienes que ir, o sea, cuando ya no hay más y dices, aquí no, porque estoy cansada de no recibir lo que yo quiero y ya no voy a aceptar menos. Entonces, justo es por eso esta canción.
2: Ándale.
1: Aparte, señores, Ana Pago es de la Tierra de Dios y María Santísima.
4: ¿Eh? Ay, ya de Guadalajara,
5: claro, tapatía.
1: Sí,
5: no,
1: señor.
4: Se le nota y el talento de mi amor. Oye, ¿qué nos vas a cantar? Interprétanos algo bonito porque ya estoy.
1: Interprétalos.
4: Pues, interprétanos.
1: Sí, eso.
6: Sí, señora, muy bien.
5: Claro que sí.
1: Está nerviosa, déjenla.
5: Bonito, se que... puso nerviosa por mi guitarrista.
4: Sí,
5: está bien,
4: ¿cómo
5: está
4: no?
5: Bien, está bien.
4: Grrr.
5: Y ese grrr que se aventó hace rato. Ay, a ver si puedo cantar yo también. Ay, Dios. A ver si se me da.
4: Oye, ¿qué nos vas a cantar para empezar?
5: Voy a cantar justo Menos, que es mi nueva canción, que a ver si espero que les guste.
4: Ahora pues.
5: Espero que les guste.
4: Aviéntate con
5: Órale.
4: Toño Lupe.
5: Échale, grrr.
7: ¿Otra vez?
5: ¿Es en serio? Ya.
7: Estoy
5: cansada.

0: Pero ¿sabes qué sentí, Ana Pau? Como que le falta una coreografía. La ciudad es muy buena.
1: Sí, es buena. A ver si te ayuda.
2: Aviéntate un pasito para que yo lo haga.
3: Era. ¿Juiste?
0: ¿Podemos poner un poco la pista?
2: A ver.
0: Sí,
2: a ver.
0: Sí.
2: Déjame un poco.
0: Solo la pista, la pista.
2: Ok.
3: ¿Juiste?
0: La pista, sí.
3: No.
2: Ok, fuiste menos. Lo tengo.
3: Fuiste menos. Fuiste menos. Ya me agarrito yo
2: Nos vamos. De ahí nos saltamos.
0: Qué bonito. Okay. Es muy buena.
1: Sí, me gusta. Buenísimo. Podría funcionar ahí para un trend ahí justo en TikTok. Sí.
2: Fuiste
3: Fíjate bien.
1: Además como que es chiquito menos.
0: Maestro canto también.
2: Chiquitito.
3: Sí, lo que se te ofrezca, ahí estoy, ya sabes, el piano, todo lo demás. Te los manejo todos los instrumentos, ¿eh?
2: Ay, qué
3: lo que necesito. Y ya también me voy a hacer delegada de la ANDA. Ahora sí.
1: No, muy bien.
2: Necesitamos más delegados.
1: Sí te veo, fíjate.
3: ¿Verdad que sí? Sí, te veo. Y también representante de artistas. Va, Rosa Conchas Corporation, diagonal, repre.
2: Perfecto. Entonces, te voy a llamar.
1: Pues ya, fírmala de una vez.
2: Sí, de una vez.
3: Ahorita te voy a firmar, Ana Pau. Ahorita te voy a... Aquí está el documento y ahorita firmamos.
2: Ahorita lo vemos. Igual esperen el TikTok Challenge con el trend ahorita de fuiste menos. Ok, vamos a cambiar la letra. Perdón a mis coautoras, pero hoy se cambia la letra y va a ser fuiste.
0: ¿Quién puso ese pedacito?
2: No sé, creo que Pau. Pau Sulzer, te pido una disculpa. No, hoy se cambia. Fuiste menos.
1: Pau, estás fuera. Entra Rosa Concha en la letra de la canción.
0: Sí, con el fuiste, es que es clave.
3: Fuiste, dijiste.
2: Creo que funcionaría más así. Creo que ahí está el problema.
3: Sí.
2: Necesito. Es lo que necesito hacer.
0: Eso, y que le hagan tumbada.
2: Exacto. Versión tumbada. Fácil. Y juiste menos.
3: Juiste.
0: Sí, sí, sí. De presentaciones, ¿cómo va el lanzamiento?
2: Sí,
0: el
2: estamos con este lanzamiento de menos. Estamos haciendo tour de medios. Estuvimos hace 2 semanas en Monterrey. Ahorita estamos a estar aquí en Ciudad de México. Vamos a tener muy pronto una presentación también aquí en Ciudad de México, que los voy a invitar a todos. Super. Espero que vayan. Con juistes menos, claramente. Esto ya va a ser ahorita saliendo de aquí. Lo voy a ir a cambiar la letra. Y bueno, también venimos con un nuevo sencillo que va a salir en agosto, finales de agosto, que es justo la canción que les traigo y les voy a presentar hoy en exclusiva, porque esta canción no ha salido.
1: ¿Y cómo se llama esta canción?
2: Esta se llama Reservada para los Viernes.
1: Ok, para que
0: le gustas.
3: Señor, tú que apartas a los hombres del mal, apártame dos para el sábado en la noche. Mira,
0: así me gustas, tóxica.
3: Sí, hasta toxicota. Que nos tomen y nos agomítenos. Oye, mi amor, pues dale, no vamos a seguir cantándole.
2: Nos aventamos esto, reservada para los viernes. Venga.

0: Ana Pau con nosotros, amigos sin derechos, de este sabadito.
1: Este, me encantó esta canción para que se llame Un masaje para los pies.
2: Ay, bien, me encanta, sí.
1: Un masaje.
2: ¿Esta la escribiste tú también?
3: Sí, también yo.
2: ¿Con alguien o tú solita?
3: Sí, Ángela Dávalos y Emilia Vega.
2: Para darle las gracias a Ángela y ya entras ahí tú también, Rosa Concha.
1: A la letra. Un masaje para los pies.
3: Me encantó. ¿También tienes baile o no? ¿Baile no tienes también para esta?
1: De ese no tanto porque pues van los pies incluidos, pero pues le podemos poner un masaje para los pies.
3: Me encantó. La verdad creo que lo que necesito hacer yo, venir más acá para mostrarle mis canciones y que tú me digas no.
1: Exacto, pero ¿qué crees que ya nos vamos el próximo?
2: Pero nos va a cantar una más. Que nos despedimos,
1: ¿cuándo
2: pero
1: va
2: hoy?
1: A volver a venir si ya nos vamos mañana.
3: Bueno, yo programa. Te hablo, te mando mensaje.
1: Ay, sí, mándame ¿no? WhatsApp.
3: Sí. ¿Al qué vamos a firmar, no? ¿Me vas a firmar? ¿O ya no?
1: No, también.
3: Ah, o sea, me dijiste, ahorita, tú me dijiste.
1: Ahorita nos intercambiamos
3: aquí
1: el WhatsApp.
3: Aquí yo vi contrato sí, y todo. Sí, la mesa.
1: El WhatsApp.
0: El WhatsApp. El WhatsApp.
2: Ahí en el WhatsApp. Mándese mensajes ahí en el WhatsApp.
0: Mándale un WhatsApp.
2: Oye, Ana Pau, ¿cómo te encontramos en redes sociales? Ya estamos a punto de despedirnos. Sí. Todavía nos gustaría que nos cantes otra canción.
3: Ah, claro, sí.
2: Pero antes, dinos cómo te encontramos ahí. Checamos fechas.
3: Me encuentran como anapaula.mx en todos lados para que me busquen. Soy bien buena onda. Búsquenme ahí, síganme para que escuchen mi música.
2: Ahí te seguimos, Ana Paula.
0: ¿Escuchamos algo para despedirnos?
3: Sí, nos vamos con Tú qué harías, que es mi canción más personal, así que espero que les guste.
0: Venga,
2: gracias, amigos sin derechos.

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5: ¡Aviéntese una para las viejas tóxicas, compa Muñoz, dice viejo!

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1: Y arriba las solteras, oiga. Y arriba la mejor, compa. Para mis amigos de Guatamax,
0: se les quiere mucho, muchachos. Súbanse por todo.
1: Compa.

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4: ¿Cómo están? Soy Claudia Mejía. Una nueva semana, un nuevo episodio. Hay un tema que, pues como mujeres tal vez sepamos cómo manejarlo, pero tal vez haya mujeres o adolescentes que aún no, y es este tema de la higiene menstrual. Y para eso tenemos a nuestra querida doctora Carelia Mendoza, ella es ginecóloga. ¿Cómo estás, doctora?
5: Muy bien, muchísimas gracias, un gusto estar con ustedes.
4: Hablemos de la higiene menstrual, pero sí quisiera como una guía, ¿no? O sea, saber el paso a paso.
5: Claro.
4: De una buena higiene menstrual.
5: Hablar de higiene menstrual es un tema bastante amplio en el sentido de que hay muchas cosas que aún no sabemos. Sin embargo, pues la mayor parte de nosotras tenemos el contacto o de alguna manera nos introducimos a la higiene menstrual como Dios nos da a entender, porque
4: sí.
5: Nadie nos explica qué usar, cómo usar, cada cuánto cambiarlo. En el mejor de los casos, nuestra mamá, prima, tía, amiga nos orientará un poco. Pero a pesar de todo lo que hemos avanzado en comunicación, en normalización del periodo menstrual, pues finalmente no hemos logrado que esto sea hablado de manera amplia, ¿no? Porque todo mundo esconde como esa parte todavía. En muchas ocasiones pensamos que esto es como algo que es sucio, ¿no?
4: Mucho tabú.
5: Mucho tabú, justamente. Lo primero que debemos de saber es, cada mujer es única, cada mujer tiene afinidades o facilidades para determinados productos de higiene menstrual, pero lo más importante es a ti que te sirve y a ti que te acomoda.
4: Esto de las copas no es tan nuevo, ya tiene tiempo, pero el otro día yo hablando con una prima le decía, bueno, ¿por qué no intentas usar la copa? Dice, es que no he tenido relaciones. Y yo me quedé como en ceros y en blanco porque no supe qué decirle, porque no estoy informada sobre esta parte, este producto de la copa. Entonces, ¿esto es un mito? ¿Es real? ¿Quién puede usar la copa? Bueno, tú nos acabas de decir lo que mejor te acomode y te funcione.
5: Estos dos elementos, al igual que los tampones, son situaciones que tenemos u objetos que tenemos que introducir dentro de la vagina. Aquí el por qué usarlos o no usarlos cuando se ha tenido o no se ha tenido vida sexual depende precisamente de un mito que tenemos muy arraigado, de la cuestión de virginidad. Tenemos muchas veces esa idea de que si no se han tenido relaciones sexuales, no se pueden utilizar este tipo de copas o de discos o de tampones. Si la paciente está consciente de que su virginidad está únicamente dada por una estructura anatómica que puede o no estar presente, puede o no romperse en el momento de la primera relación sexual, y para ella es mucho más fácil utilizar, mediante educación que nosotros le damos a veces en el consultorio, para la utilización de tampones o copas menstruales, pues adelante. Aquí la única situación es que cuando no han tenido vida sexual, utilizar este tipo de elementos puede llegar a producir un poco de dolor o incomodidad. Por eso es que muchas veces pues no se les recomienda, pero no propiamente está prohibido.
4: ¿Cuál sería la opción para las personas que no tienen un fácil acceso a estos productos?
5: En muchas zonas rurales incluso todavía utilizan telas como tal para absorbentes y no utilizar productos que sean desechables, y precisamente por el alto costo que tienen. Entonces son regiones en donde están acostumbrados a utilizar los recursos propios, porque no hay forma de que ellos tengan acceso a otro tipo de procesos o de materiales como las toallas sanitarias.
4: Y por ejemplo, si estas mujeres utilizan estas, supongo que son como los pañales que usan para los niños.
5: Sí, o incluso, por ejemplo, algunas telas absorbentes como los tipo toalla.
4: Okay.
5: La toalla para lavarse las manos pueden llegar a utilizar.
4: Okay.
5: Y lo único que se les recomienda es que estén perfectamente lavadas, perfectamente secas antes de utilizarlas, porque esto puede ser un factor de riesgo para infección. La copa menstrual es una excelente opción, pero también tiene ciertas situaciones que debemos de tomar en cuenta. Entiendas que tienes que cambiarlo cada 6 a 8 horas recomendablemente, incluso de acuerdo a la cantidad de flujo que tienes puede ser esto más frecuente. Al igual que con la toalla sanitaria, se recomienda cambiarla entre cada 6 a 8 horas para evitar algún accidente o alguna situación de infección.
4: Tipo de ropa interior. Okay. O sea, que podamos utilizar.
5: Bien. Independientemente de que estemos o no en un ciclo menstrual, nosotros debemos utilizar ropa interior que sea completamente algodón, es la recomendación siempre, completamente de algodón. Tratar de evitar que tenga colores, porque se ha visto que incluso los colores pueden llegar a tener algunos elementos que pueden ser disruptores endocrinos. Tratar de evitar telas sintéticas precisamente por el contacto con estos disruptores endocrinos o por contaminación. Y ropa que no sea muy ajustada, porque pues nos encanta meternos en esos pantalones súper embarrados que nos ponemos con calzador, pero no es como lo más sano, ¿no? Entonces, en cuanto a la ropa interior, pues no debe ser ajustada y debe ser de algodón preferentemente.
4: El lavado de manos. O sea, yo creo que debe ser el primer paso, así uses lo que estés usando, lavarte las manos.
5: Sí, independientemente del producto que nosotros utilicemos, siempre se recomienda para remover cualquier producto de higiene menstrual lavarse las manos previamente, porque vamos a tocar nuestra área genital.
4: Ay,
5: y
4: sí.
5: Todo lo que traemos en las manos, o sea, todo lo que toca nuestras manos en todos lados, pues tiene mucha contaminación de muchas cosas. Entonces, lo ideal es sí lavarnos las manos antes de ir al baño.
4: Por favor, y después también, ¿no? Digo,
5: sí.
4: La preciosa hay que cuidarla. A la hora de lavar tu área genital, hay demasiados productos también. Existen muchísimos productos, jabones, lociones, etcétera, etcétera, etcétera. ¿Qué es lo recomendable para la limpieza?
5: Lo recomendable es no utilizar productos perfumados, que eso es fundamental. Bañarnos únicamente con agua y jabón, jabón neutro de preferencia, sin aromas, sin olores añadidos, porque estos pueden llegar a generar contaminación como lo hablamos con los productos de higiene menstrual. Entonces, realmente, otra vez venimos de campañas publicitarias en donde dicen que nuestro cuerpo tiene que oler a flores del campo y pues la realidad es que no es
4: obvio,
5: cierto.
4: No.
5: Entonces, pues nos hemos acostumbrado a que debemos de oler perfumadas todo el tiempo y esto no es necesario. Con que nosotros tengamos una higiene con un jabón neutro, un jabón de baño que no sea perfumado, es suficiente. Existen muchos productos, mientras estos no tengan algunos fenoles, algún aromatizante, podemos utilizarlos.
4: La limpieza para ir al baño, ¿cómo debería de ser?
5: Siempre tratamos de encontrar productos que nos puedan ayudar en nuestra vida diaria. Entonces, hay, por ejemplo, a quienes se les facilita las toallitas húmedas. La realidad es que dentro de todo lo que se ha estudiado, lo único que se pide es que si se utilizan, por ejemplo, toallitas húmedas, estas no sean con alcohol y no tengan ningún tipo de perfume. Entonces, lo que hacemos habitualmente y la práctica común es el uso de papel higiénico, con lo cual tendría que ser suficiente. Lo ideal es que nosotros tuviéramos un lavado con agua y posteriormente solamente secar a palmaditas con el papel higiénico, pero se considera que utilizar únicamente el papel higiénico y limpiarnos de adelante hacia atrás, pues tiene que ser suficiente para nuestra higiene.
4: ¿Y baño diario?
5: Baño diario, sí, por supuesto.
4: ¿Estés o no estés en tu periodo?
5: Así es.
4: Ok. Bueno, digo baño diario porque, bueno, una sabe de eso, ¿no? Entonces
5: claro.
4: Ya una, a los dos días, si no te bañas, ya estás como de...
5: Exacto,
4: como
5: pero
4: incómodo,
5: también
4: ¿no?
5: Tratar de no exagerar en nuestro aseo diario, porque pues hay pacientes que se lavan con ciertos jabones que son muy abrasivos para la piel, entonces este tipo de jabones está prohibido.
4: ¿Cómo abordar este tema con las niñas, con las hijas?
5: Primero debemos de aprender nosotros, quitarnos todos los tabús, todos los mitos que tenemos en la cabeza, quitarnos las dudas. Y segundo, pues entender que también nuestros hijos ahora tienen acceso a otro tipo de elementos que a veces pues llegan a conocer más de ciertos temas que nosotros. Entonces, entre mejor estemos preparados, podemos pedir apoyo de un médico para poder orientar a nuestros hijos sobre estos temas.
4: Pues muchísimas gracias por estar aquí y por darnos estos tips. Soy Claudia Mejía. Bye.

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0: Una, cuatro.
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1: 616.

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1: 6:37.

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5: Las 7 en punto. Las

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2: Hola, hola, señoras y señores, ¿cómo están? Muy, pero muy buenos días. Ya llegamos, ¿eh? Así es que mira nada más cómo va creciendo el rating. ¡Qué barbaridad! Son las 8.

0: señores, son las 8:04 a.m. ¡Ya llegamos! Ya es dominguito, domingo rico, sabroso, el mejor domingo de nuestras vidas. Y hoy es domingo 19 de julio del año 2026. ¡Qué bárbaro, qué rápido! Ya estamos a la mitad del año. Espero que vayan muy bien tus propósitos. Y si no, estás a muy buen tiempo. Por ejemplo, yo dije que me iba a bajar la panza. Y la verdad es que sí me está bajando. Ya la tengo casi hasta las rodillas. Entonces, ahí vamos, ahí vamos. Son las 8:04 a.m. Y ahora sí, antes que otra cosa, permíteme presentar a todo este gran equipo que ya estamos listos y preparados para llevarte este maravilloso, rico e inolvidable programa que se llama Pura Retro. Y vamos a iniciar, ni más ni menos que a través del WhatsApp, a través del 5580-032-977, mi querida Liz. Hola, mi querida Liz, muy buenos días. Bueno, más sonrisa de oreja a oreja, de, dirían por ahí, de pasta dental, que no puedo decir quién, pero pues si nos quiere patrocinar, pues como no, que no, que nos patrocine. Y también tenemos, ni más ni menos, que directamente desde Iztapalapa o Iztacalco, Iztapalapa. Desde Iztapalapa, ni más ni menos que él es un... Se bañó muy tempranísimo, se puso guapo. Él es ni más ni menos que mi querido Josué. ¡Hola, mi querido Josué! Eso es todo. También tenemos en la producción ni más ni menos que a mi querida Andy. ¡Hola, Andy! Muy buenos días, la productora. Muchas gracias. Y en la dirección artística ni más ni menos que Andrés Salazar, el Topo. Gracias, mi querido Topo. Muy buenos días. Y también, antes que otra cosa, porque luego se enoja el señor y que, no, que a mí no me presenta, así que no sé qué. ¡Aquí está mi abuelito!
1: Ándale, sí, está bien.
0: Hola, abuelito, muy buenos días. Hágase para allá. De hecho, es el jefe de información, tiene usted toda la razón. No se enoje, abuelito. Ahí hasta se voltea el señor, qué barbaridad. Y el que te saluda en estos micrófonos, yo soy el burrito, me dicen Eduardo Lara. Gracias por estar conmigo. Y ahora sí, vamos a arrancar. Fíjense, les voy a platicar rapidísimo que obviamente tenemos muchas, muchas complacencias ya en el tintero, porque obviamente me han pedido muchas rolas y hoy se las voy a complacer, ¿vale? Hoy, mira, mi querido José, José llegó temprano, me dice, oye, burro, fíjate que aquí tenemos las rolas, y no sé qué. Le dije, no, mi José, rompe esa programación porque hoy vamos a complacer a mi gente. Así es que tenemos muchas pendientes, ¿eh? Tenemos, ya ustedes se van a ir dando cuenta, ¿vale? Pues entonces vámonos con esto, porque esto me lo pidieron. Dice, burro, pónmela. ¿Cómo que burro? Soy el burrito. No sean así, no sean llevados, ¿eh?
2: ¡Menso!
0: así mero. Pues entonces vámonos con esto. Dice, burrito, ponme la canción de voz de mando. Y ahora resulta, antes de mí tú no eras nadie. Son las 8:06.

0: Tropicalismo Apache se llama Ojitos Mentirosos. También Patrulla 81, ¿cómo pude enamorarme de ti? Y ahora resulta con voz de mando, mi abuelito.
1: Ándale, sí, está bien.
0: Oye, es el jefe de información y ahorita le digo, oye, abuelito, ¿y qué información me traes, mijo? Pues que hoy es la final de la Copa del Mundo. No seas así, abuelito.

0: Carlito. Eso ya se sabe, dime información. Ya, mira. Ay, ya me antojaste, mi querido Josué, unos cervezcos ahorita. Ay, y mira, y eso que venimos. No, no es por nada, no es, eso no se presume, pero pues no hemos dormido. Andábamos bailando, exactamente, andábamos bailando, mi querido Josué. Muchas gracias, son las 8 de la mañana con 15 minutos, 8 con 15. Y ya les decía yo que mi abuelito justamente me decía que hoy es la final. Pues sí, abuelito, pero danos información relevante, por favor. Porque fíjense que hoy es la final, de España contra Argentina. ¿A quién le van? ¿A quién le van? Yo... ¿A quién le vas, mi querido José? ¿Quién te late más? ¿España? ¿Argentina? Dice que le va a España. ¡Oh, hombre! ¡Tío Venancio! Pues fíjate que yo también le voy a España. Le voy a España. Entonces, esperemos que la vía Yamal salga el señor. Porque además en la semana salió una foto, mi querido José. Y esa información sí es de mi abuelito.
1: Ándale, sí, está bien.
0: Salió una foto donde está Messi con Lamine Yamal, bien chavito, hace 19 años. Pues esperemos, mi querido Messi, que hoy no te salgan las cosas. ¿A quién le vas? Tú dime, ya lo sabes, mándame tus mensajitos a través del 5580-032-977. Y además te quiero invitar también, ya porque mi abuelito me dijo, oye, no dijiste las redes sociales. Sí, es cierto, abuelito, perdóname.
1: Ándale, sí, está bien.
0: Quiero invitarte para que entres a nuestro Facebook y a nuestro Instagram. Ahí nos vas a encontrar como arroba la mejor oficial. Así nos encuentras, ¿sale? En Facebook y en Instagram. Y en X nos vas a encontrar como arroba la mejor. Pero además, fíjate que hay algo que quiero compartirte. Que de repente la gente dice, ay, hoy ya no te puedo escuchar porque me fui de vacaciones a Chihuahua, me fui a Chihuahua un baile. No te preocupes. Tú descargas la aplicación de La Mejor, te vas ahí al mercadito de aplicaciones, le pones La Mejor FM, la descargas, ahí va a venir una lista que se va a desplegar, le puedes poner lista desplegable, le pones Ciudad de México y ya nos vas a poder escuchar en cualquier parte de la República Mexicana o del mundo. Sí, no, hombre, mi Josué. Una cosa maravillosa, papá. Oye, pues vamos a seguir complaciendo porque mi gente quiere seguir escuchando sus rolas. Y después de esta información del abuelo.
1: Ándale, sí, está bien.
0: Hágase para allá, ya, abuelito. Dice por acá, hola, burrito. Ponme una canción que te estoy pide y pide y pide. Nubes de algodón de liberación. Pues entonces, aquí está tu canción. ¡Súbele, papá!
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1: Yeah, son las 8 de la mañana con 21 minutos. 8 con 21, dice por aquí. Oye, vamos a complacer una tras otra, papá. Dice, burrito, ponme la canción de Mi Buen Amante de Sergio Vega del Shaka. Pues aquí está tu canción. Es Mi Buen Amante. Son las 8:21.

Y eso nos ponemos románticos. Ay, hasta me espanté, Josué. Son las 8:24.

0: dice: hola, burrito Lara, ponme la canción de Pedro Navaja. ¡Ay! 827, Willy Colón, súbele, papá. 827.
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2: Acabas de escuchar también cortes comerciales. Son las 8 de la mañana con 35 minutos, 8 con 35. Y ahora sí, vámonos a leer mensajitos de toda mi banda que ya se está reportando. De verdad, muchísimas gracias. Gracias porque ya se levantaron bien temprano. Muchos ya están trabajando. Otros simple y sencillamente nada más se levantan para escuchar al Burrito Lara. Y yo, mira, les agradezco, muchachos, de verdad. Y dice por acá, muchos mensajitos, ¿eh? Así es que, mi querido Josué, tienes que darme chance, papá.
3: Ándale, sí, está bien.
2: Hágase para allá usted, abuelito. ¿Quién le está hablando? Dice por acá, Burrito, ponme Dos Mujeres, Un Camino. Ah, no me puso nada de ni buenos días ni nada. Pero, ¿con quién la quieres? ¿Con Bronco o con Laura León? Tú me dices ahorita. Ay, un rugido, ese fue un rugido.
4: Ay,
2: dice por acá, muy buenos días, Burrito. En este domingo tan lindo, quisiera me complacieras con una canción de la Sonora Dinamita, la de Enfermera. Ay, Enfermera. Dice, para la banda bailadora y ambientosa de la calle California en San Judas Tardeo. Oye, andan con todo el ánimo, muchas gracias, me encanta. Acá en Jolalpan, Tepetlaustoc, Estado de México. Mi amor, ¿eres enfermera? ¿O nomás te gusta vestirte de enfermera? Ay, mira, el José luego dice que ole.
3: Ándale, sí, está bien.
2: No, abuelito, dice el abuelito, sí, que nos manda. No, abuelito, hágase payaso, ciéguese, por favor. Te mandamos un saludo, mi amor. También por acá dice, muy buenos días, Burrito. ¿Me puedes mandar un saludo para la rica y exquisita y deliciosa barbacoa, Don Ángel? Ay, mira, mi amor. Bueno, no sé si eres mi amor, si eres compa, si eres... Pero no me importa, te voy a decir mi amor. No, o sea, dices que estás rica, deliciosa y todo el show, pero... Pero es que yo no he tenido la oportunidad de probarlos, ¿eh? Bueno, de probar esa barbacoa. Dice, ya estamos desayunando como cada 8 días y que se encuentra ubicada fuera de la secundaria número 261 acá en la alcaldía Álvaro Obregón. Y me puedes complacer con la canción de Tu Traición de Brindis, por favor. ¿Qué? Ah, por supuesto, es un rolón, ¿eh? Ahorita te la pongo, mi amor. Dice, buenos días, Burrito. Saludos a todos en cabina y con gusto de escucharlos. Y también les mando un saludo para este hombrecillo trabajador, mi novio. ¿Mi novio? ¿Es mío? No, es tuyo, ¿no? Alfonso, de parte de Aurelia, desde Catepec. Bendiciones, gracias, mi querida Aurelia. Y ahora sí, pues vamos a escuchar a nuestra gente a través del WhatsApp, a través del 5580-032-977. Así es que, ¡súbele, Josué!
5: Muy buenos días, mi burriquito Lara.
2: Buenos días, carnal.
5: Buenos y bendecidos días para ti y para todo el equipo.
2: Gracias, guapo.
5: Burriquito, compláceme con una retro que se llama Mi Luna y Mi Estrella.
3: Ándale, sí, macho. Está bien.
5: Yo aquí escucho la mejor.
2: Va, me late, abuelito, ¿cómo ves? ¿Ponemos esa?
3: Ándale, sí, está bien.
2: Pues entonces, vamos a complacer. Es la banda Muchos, digo, la banda Macho. Son las 8:38 y aquí está tu canción.
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1: Y dice por aquí, hola burrito, ponme la canción de Espinoza Paz. Corazón. Ah, y el próximo viernes, fíjate que no puedo, oye. Hola, guapo. 8:41. Pues es que tú también te pones bien pesado, Espinoza. Cuando tomas tus cervezas. Ah, yo no te amo, Espinoza, este payaso. Son las 8:41.

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1: Y eso, esto lo debíamos. Son los guardianes del amor. Son las 8:45. Ay, corazón. Corazón romántico. Son las 8:45. Pero hay más. Y lloras y lloras y lloras. 8:45.

Y dice por acá, hola burrito, muy buenos días. Ya ni me vas a complacer, ¿o qué? Ponme la canción de tatuajes de Joan Sebastián, ahí arriba el enamorado, 849.

0: las 8:52 y acabas de escuchar al señor Joan Sebastián. Se llama Tatuajes. También escuchaste Los Guardianes del Amor con Corazón Romántico. Y el próximo jueves, el próximo viernes, con Espinoza Paz.
1: Ándale, sí, está bien.
0: Hombre, pues próximo miércoles ha de ser cualquier día. Es que ustedes son muy fijadas, hombre. Son las 8:52, 8:52. Oigan, tenemos muchísimos mensajes. Gracias de verdad a toda la banda que se está reportando de este lado. Muchas gracias. Y dice por acá: buen día, como cada 8 días te estamos escuchando aquí en la alcaldía Milpa Alta. Gregoria Alvarado y Margarita Ortiz, estamos chambeando, eso es todo, limpiando nopales para la vendimia de mañana. Compláceme con una rolita de los Bibis, Vestida de Blanco. Mándale a Gregoria Alvarado una mordidita de burro. Ahí te va tu mordidita, Gregoria, ¿eh? ¡Ay, Gregoria! ¡Qué rico hueles, Goya! Oye, ay, Goya, me acarició mi trompita y creo que me aventaste una espina, Goya, no seas así. Oigan, pues un gran saludo y que queden bien limpiecitos esos nopalitos, por favor, mi Goya. Ahí luego me invitas, imagínate unos nopalitos ahorita con una salsita. ¡Mmm, qué rico! Dice el José que con una Debbie Santiago. ¡No! Nada, así que de esas de las que pican, mi querido José. También por acá dice: hola, burrito, ponme la canción de Ave Cautiva para la familia García García en Otumba de parte del Johnny. Y arriba las Chivas, aunque pierdan. Mira, ese son no me lo andes tocando ahorita, porque ayer mis Pumas también les fue, pero si re mal, qué barbaridad. Sí, la verdad. Arrancamos mal, pero ya saben que terminamos mal también. Dice, burrito, buenos días, ¿me puedes poner la canción de La Muchacha Triste de los Fantasmas del Caribe? Fíjate, es que luego, abuelo.
1: Ándale, sí, está bien.
0: Dice, ¿me puedes poner la canción de Muchacha Triste de los Fantasmas del Caribe? Me está preguntando. Dice, llevo 4 domingos pidiéndotela y pues no he corrido con suerte que me complazcas. Gracias, burrito 97.7, saludos desde Ameca Meca. Soy Víctor Flores. Muchas gracias, mi querido Víctor. Hoy es tu día de suerte porque hoy te voy a complacer, ¿sale? Así es que tú, mira, tú tranquilo, yo nervioso. Ahorita te pongo tu canción. Pero mientras, vamos a escuchar a nuestra gente, mi querido Josué, a través del 5580-032-977. Así es que, súbele, papá. Súbele, Josué. 8:55, ¿estamos listos? Pues entonces, ahora sí, súbele.
2: Hola, mi burrito Lara, muy hola. Buenos días.
0: ¿Qué onda, carnalito?
2: ¿No? Aquí escuchándote toda la bandita de Tlanepantla, Estado de México. Ay, si me puedes complacer. Ándale, con la de la canción de Bronco, la de Oro. Mi burrito, que tengas muy bonito día.
0: Gracias, mi carnalito, te mando un abrazo. Allá toda la pandilla, por favor, salúdamela. Y aquí está su canción, es Oro, es Bronco, son las 8:55. ¡Súbele, Josué!
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0: Y estas sí son las puras retro. Estamos en vivo, señores. No como en otros lados, que dicen que están en vivo. Aquí estamos en vivo, 5:09.

0: Ya vámonos a cortes comerciales.
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1: Son las 3 de la mañana con 5 minutos. Eso también me lo habían pedido. Esto lo debía y estamos a mano. Se llama Romeo y Julieta. Es el señor Jorge Domínguez, su grupo Superclass. Son las 9.05, más música. 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
1: Son las 3 de la mañana con 9 minutos. Ya tenemos un empate hoy dominguito 9-9. Y vamos a leer mensajitos de toda la banda que se sigue reportando. Dice por acá: hola, buenos días, Burrito Lara. ¿Me puedes complacer con una canción? La de la banda Cuisillos, la de Corazón. Soy Oscar Uncan de Campeche. Se lo quiero dedicar a mi esposa Ana Puc. Que tengas un excelente domingo. Saludos desde Alberta, Canadá. Muchas gracias, mi querido Oscarín. Te mando un abrazo, amigo. Ya te la anoté, la de la banda Cuisillos, la de Corazón. También por acá dice: muy buenos días, Burrito. Como cada domingo, reportándome un saludito para mi novia Aurelia, que nos escucha, que escucha pura retro en San Cristóbal, Ecatepunk. Compláceme con una canción de Los Temerarios, Moriría Sin Ti, por favor, de parte de Alfonso de Topilejo, Tlalpan, Ciudad de México. Gracias, Burrito. Gracias a ustedes, muchachos. Dice también por acá: buenos días, Burrito. Saludos a todos. En la mejor, ¿me podrías poner una canción de Los Tigres del Norte? No pude enamorarme. ¡Uy! Ese es un rolón, no te pases. La de No Pude Enamorarme Más, para mi esposa Vero Roldán y de su esposo Felipe Roldán.

0: Viéndotela y pues no he corrido con suerte. Que me complazcas, burro. Ay, sí. Y además te puso burro, fíjate, ya para que no me digas burro, ahí está tu canción. Desde Ameca Meca, mi querido Víctor, abuelito, ¿complacemos?
1: Ándale, sí, está bien.
0: Pues aquí está tu canción, mi querido Víctor, hasta Ameca Meca. Pero por favor, sácate el paliacate, la mascada y ponte a bailar. Son las 9:11.
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dice, hola burrito, ponme la canción de Signo Libra. Es que también no anden comprando de esas cosas que dejan verde en el cuello. No, yo no, porque estoy prietito, no se me ve. 9:18.

0: escuchar a Tamba Fuego, se llama Máscaras. También escuchaste a Libra con Signo Libra. Y a Duelo con Malabares. Son las 9 de la mañana con 26 minutos, 9 con 26. Y vamos a leer más mensajitos porque tenemos muchísimos, muchísimos, muchachos. Muchísimas gracias, ¿eh? También dice por acá: buenos días, burrito. Saludos a todos allí en La Mejor, por favor. Claro que sí, con todo gusto. Dice: ya llevo rato pidiéndote la de Un Ángel No Debe Llorar de Los Bondadosos, pero ahora sí me complazcas. Te escuchamos desde Chimalhuacán.
1: Ándale, sí, está bien.
0: Sí, abuelito, ahorita vamos a complacer, ¿eh? Acuerda, anótame esa, por favor, abuelito.
1: Ándale, sí, está bien.
0: Órale, ya está, ¿eh? Los Bondadosos, Un Ángel No Debe Llorar. También por acá dice: hola, burrito Lara, ¿nos podrías mandar saludos para Las Carentas Don Belo? Esos viejitos chulos hermosos, les mando un besote ahí para Don Belo, para Fernando, para Freddy. ¿Cómo has crecido, Freddy? Dice por acá que estamos ubicados acá en Minas Palacio. Ya me exhibiste, Josué. Dice: enfrente del pirata, de parte de Don Belo, Fernando y tu servidor Freddy. Gracias, muchachos. Les mandamos un fuerte abrazo a todos en cabina. Muchas gracias y que vendan muchísimo. Dice: buen día, burrito Lara, y a todos en cabina un fuerte abrazo y bendiciones para todos. Compláceme con la canción de Los Tucanes de Tijuana. A mí me gusta vivir de noche. Mil gracias y que viva México. Sí, señoras y señores. Hoy estaríamos jugando la final, pero ¿y todo para qué? Son las 9 de la mañana con 28 minutos. Dice: hola, buen día, burrito. Que tengas un excelente y bendecido día. Gracias y por el excelente programa. Gracias, muchachos. Ahí les va, ahí les voy a contar cuál es el éxito de nuestro programa. El éxito de nuestro programa es que ustedes lo están haciendo. Ustedes me piden sus canciones y yo solamente aquí se las estamos poniendo. Es correcto, aquí mi querido Josué está haciendo un gran trabajo. Gracias, Josué, gracias Liz también. Gracias Andy, gracias Andrés Salazar el Topo por la oportunidad, obviamente. Y también vamos a seguir leyendo. Perdóname, ya me disasocié, perdóname mi Josué. Te escuchamos acá en Sinacantepec, te mando un fuerte abrazo. Soy Elisa, gracias Elisa. A ver mi amor, pon la frentecita. Ay, qué rico hueles, Elisa. Son las 9:28, voy a una pausa comercial. Tengo algo que ofrecerte, algo que venderte, no le cambies. Regreso con más música después de esto. 9:28.
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9: Con 32 minutos, 9:32, ya regresamos.
10: Ándale, sí, está bien.
9: Hágase para allá, abuelito. Usted no dice otra cosa más que ándale, sí, está bien. Y vámonos a comerciales, ¿verdad? Son las 9:32. Vámonos con más mensajitos. Dice: buenos días, burrito. No, dice: buenos días, mi burrito. Quisiera mandarles un saludo al hombre más sexy, trabajador y chambeador que puede existir en este mundo, o sea, yo. ¿Podrías complacerme con la canción de Te Amo de los Mier? Un abrazo fuerte y un saludo a tu amigo Arturo Malva. Gracias, mi querido Turri. Te mando un abrazo, amigo. No, hombre, si estás guapo, ya te vi. Dice: buenos días, mi estimado burrito, espero que te encuentres bien. Soy Memo, reportándome el mejor programa. ¿Te puedo pedir 4 favores? Claro que sí, amigo. El primero es que me podrías saludar a la familia Domínguez Bautista, de parte de la familia Bautista Ambrosio, que somos tus burrofans. ¡Ea! Gracias. También por acá dice: el segundo favor es si me podrías felicitar a mi sobrino preferido, Manolito, que ya concluyó su secundaria. Sí, es cierto. Un gran saludo para toda la banda que ya acabó su ciclo escolar. De toda su familia estamos orgullosos, en especial su abuelita Mercedes. El tercer favor es si me podrías complacer con una canción, la del sueño, nada más, de Los Ángeles de Charlie. Y el último, también importante, si me podrías saludar a la señorita Lisbeth, también a mi amigo. A mi amigo Jesús, el jefe de información, el abuelito, y que los 4 tengan un excelente día lleno de grandes bendiciones. Les envío un fuerte abrazo. ¡Gracias! Son las 9:33. Dice: hola, burrito, espero que tengas un excelente día. Mando un saludo para Mariana Cano y Marisol Rivera. ¿Podrías ponerme una canción de Bronco, Libros Tontos? Te escuchamos en Santa María, Tahuacán, Iztapalapa. Gracias, burrito. Son las 9:34. Estamos listos. Pues vámonos al WhatsApp. Vámonos al WhatsApp. Porque ya tenemos también muchos mensajes de audio. Así es que a través del 5580-032-977, súbele, papá.
11: ¿Qué onda, burrito? ¿Cómo estás? Muy buenos días. Aquí te saluda Maraquero. Un excelente domingo. ¿Me puedes complacer con la cumbia del garrote? Esa, para escucharla, por favor, aquí. Te saludo a la familia Morales Almeraya. Gracias. Un abrazo, amigo. Excelente domingo.
9: Gracias, mi niño. Pues entonces aquí te voy a complacer, obviamente.
10: Ándale, sí, está bien.
9: 9:34, súbele, Josué. Aquí son las 9:34.
8: Plasencia.

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1: Son las 9:38, le quiero mandar un gran saludo ni más ni menos que a la tía Betty, que dice por acá, también a Pau, a Daron Azul y también a mi querido Andy, que nos están escuchando en Toluquita la Bella. Les mando un abrazo a esa familia chula, hermosa, preciosa. 9:38.

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1: Y dice, hola burro, estoy bien enojado porque no me pones mi canción. Pónmela de Hazme Olvidarla. Pues, ¿cómo voy a hacer que la olvides? 944, Willy González, 944.

0: escuchar a Willy González, se llama Hazme Olvidarla, también la banda Machos con Las Nachas y la banda San Juan con Yo Pongo Las Reglas. Y es que aquí ustedes ponen las reglas, yo no, obviamente. Son las 9 de la mañana con 49 minutos. 9:49.
1: Ándale, sí, está bien.
0: Es que usted también se pone bien pesado, abuelito. Dice por acá, buen día, burrito. Feliz, feliz, feliz de escucharte. Gracias. Y yo feliz de que me escriban, de que me manden sus audios a través del 5580-032-977. Muchísimas gracias. Y dice, gracias por tanto. Por favor, ¿me puedes poner la canción Cuando Se Llega Viejo, dedicada para mi papá, que está en el cielo? Mira, para tu papi un besote allá hasta el cielo. Y para todos los papás que son angelitos, por favor, te la he pedido. Y nada, por favor, es que ¿sabes qué? No me has dicho quién canta esa canción, por eso no la encuentro, porque estoy burro. Son las 9:50, pero sí, contásteme y dime quién canta esa canción, por favor. También por acá dice, hola, buenos días, burrito Lara. Saludos desde Nesa y a todos en cabina. Ah, en cabina de la mejor, me puedes complacer con la canción de Cosecha de Mujeres de Mickey Lauren. Ah, la cosecha de mujeres nunca se acaba.
2: A mí
0: me encanta. Gracias a Dios, la cosecha de mujeres nunca se acaba. Dice, burrito chulo, podrías mandarle saludos a toda la familia de la Mojarrita Feliz. Ánimo, familia, vamos a chambear de parte de Alín. Ah, pues ahí para toda mi familia de la Mojarrita Feliz. Un besote, cómo no, con todo gusto. Ojalá y vendas muchas mojarritas, ¿no? Yo no creo que las mojarras estén felices, pero sí los que, sí los comensales, ¿verdad?
1: Ándale, sí, está bien.
0: Dice, hola burrito, muy buenos días, por favor, le podrías mandar unos saludos a mi familia y a tu servidor, que como cada domingo no dejamos de escucharte aquí en San Pedro Cholula, Puebla. Atentamente, David. Bendiciones, mi burrito. Gracias, mi David, te mando un abrazo allá hasta Cholula. Y ¿ya pusieron elevador ahí en la iglesia o todavía no? ¿O todavía hay que subir caminando? Porque les voy a contar un chisme, algo que ustedes no me están preguntando, pero sí les voy a contar. La última vez que fui a esa iglesia que está en el cerrito, mi mamá me puso... No, sí. Me puso unos cántaros en el lomo que, como hubieras visto cómo subí ese día. Son las 9:51, vamos a complacer a través del WhatsApp, a través del 5580-032-977. Qué gusto que me estén acompañando y qué gusto que me dejen acompañarlos. Muchas, muchas gracias. Y así que, ¿usted estás listo? Pues, súbele, papá.
3: Hola burrito, buenos días.
0: ¿Qué onda, carnalito?
3: Aquí saludándote desde Chimalhuacán.
0: Eso es todo.
3: Andamos aquí en el Uber.
0: Ah, eso es todo.
3: Oye burrito, un favor, ¿qué onda? ¿Me podrás poner una canción retro de Pequeños?
0: Órale.
3: Pequeños musical.
0: ¿Cuál quieres?
3: La de Compensar en Ti, por favor, burrito.
0: Ay.
3: Ojalá y si la tengas, me la pudieras poner. Te mando un fuerte abrazo. Excelente programa y lo mejor para ti, burrito. Muchas gracias.
1: Ándale, sí, está bien.
0: Oye, anda pensando en mí, allá hasta Chimalhuacán, allá Don Cel Guerrero Chimali, ¿verdad? Pues te mandamos un abrazo.
2: ¡Uy!
0: Son las 9:52 y aquí está la banda Pequeños Musical, la banda más romántica de América. Y es Compensar en Ti para toda mi gente de Chimalhuacán. Son las 9:53.
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1: Yeah, son las 9 de la mañana con 55 minutos, 5, o lo que es lo mismo, 5 minutos y nos dan las 10 de la mañana. Y ahora sí acabas de escuchar a la banda más romántica de América, la banda Pequeños Musical, se llama Compensar en Ti. Oigan, muchísimas gracias, ¿eh? Tengo muchas complacencias también por acá. Dice, hola burrito, ponme la canción del Conjunto Primavera, hoy en tu día te la estoy pide y pide y no me la pones. Ahorita te la pongo, es más, regreso del corte, mi querido Josué. Y esa, con esa vamos a regresar, con la de hoy en tu día, ¿vale? También dice por acá, hola burrito, ponme una canción de la industria del amor, Enamorado de tus ojos. Ay, esa no me gusta, esa me encanta. Ahorita, es más, vamos a hacer algo, mi querido Josué. Fíjate nada más lo que vamos a hacer. Regresamos con Conjunto Primavera y después, por favor, me pones la de Industria del Amor porque mi banda la anda esperando. Sale, pues entonces son las 9:56. Pausa comercial, no le cambies. Yo regreso aquí a través de Pura Retro.
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2: ¡Ay, complacemos! ¡Gracias! ¡Ay, ay, ay, el Josué! Son las 10 de la mañana en punto, tercera hora y última de Pura Retro. Son las 10. Llega el señor Tony Meléndez. Mi Tony, pásale el escenario más importante del regional mexicano a través de la mejor FM, Pura Retro. Aquí nomás, son las 10.1.

¡Vámonos! ¡Ya esa no me gusta, esa me encanta! Dice Burrito, ponme la canción de Enamorado de tus ojos. Es que los tengo de regalo. ¡Que lo sabrá! ¡Que lo sabrá! Son las 10:04.

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1: Acabas de escuchar al Vale, al Gallo de Oro, Valentín Elizalde, se llama Tengo Ganas, también la industria del amor, enamorado de tus ojos, y el conjunto Primavera, con Hoy en tu Día. Son las 10 de la mañana con 10 minutos. ¡Ay, empate en México, además de todo! Vámonos con mensajitos y vámonos con saludos. Y un gran saludo, ni más ni menos que para Male Pérez. Y también para su mami, para la señora Socorro Ortega. Allá hasta Pueblo Nuevo, Guanajuato. Les mandamos un gran saludo, cómo no, con todo gusto. Muchas gracias a esas mujeres hermosas que nos están escuchando. Y que además siempre nos están acompañando. Muchas, muchas gracias. Son las 10 de la mañana con 10 minutos. Y vámonos con más mensajitos, a través del 5580-032-977 para toda mi banda que nos está escuchando, de verdad, muchachos, muchas gracias. Y dice por acá: buen día, burrito, un saludo para mi carnal el Toques de Cuanalán y toda la familia Allende, que no deja dormir a los vecinos por tener la bozona a todo lo que da escuchando la mejor 97.7. Fíjate, eso es lo mejor de todo, porque además estamos ganando más audiencia. Dice: ¿me podrías complacer con el número equivocado de Mandingo, por favor?

0: familia que está haciendo pan acá en Cortázar, Guanajuato. ¡Ay, qué rico! Platíquenme qué están haciendo. Dice, yo un saludo también para mi abuelo Elías, que ya está en el cielo. Un besito, don Elías. ¿Le puedes poner, porfa, la canción de Agüita de Melón de Fito Olivares? Le gustaba mucho cuando estaba en vida. Y en especial porque hace 85 días. Algunos días estaría cumpliendo sus 85 primaveras. Un saludo y un abrazo hasta donde quiera que esté. Gracias, burrito, y que tengas un excelente domingo. Gracias. Oiga, don Elías, 85 primaveras hubiera cumplido. Pues déjeme decirle algo, que tal vez materialmente no está aquí, pero en nuestros pensamientos sí. Así es que allá está el cielito, allá al ladito del jefe. Eso, don Elías, es para usted. Y ahorita le busco esa de la agüita de melón. Son las 10 de la mañana con 12 minutos, 10 con 12. Vamos a escuchar a nuestra gente, mi querido Josué. ¿Estás listo? A través del 5580-032-977. Aquí nomás. Pues aquí, súbele, papá.
1: Buenos días, burrito.
0: Hola.
1: ¿Cómo estás? ¿Cómo amaneciste?
0: Bien guapo.
1: ¿Podrías mandarle un saludo a mi sobrina, mi princesita? Ajá. Mi próxima hijada.
0: Ok.
1: Que por cierto, estás invitado al bautizo.
0: ¡Órale! ¿Dónde?
1: Princesa,
0: ¿cuándo?
1: Maite.
0: Órale, pa' Maite.
1: Alias Maite Perroni. Y okay, podrías ponerme la canción de Virgen, porque la vida tiene cosas bellas.
0: Es correcto, mi amor.
1: Saludos, burrito.
0: Saludos, mi amor. Pues tú me dices si hay que ir con smoking o nada más me echo un baño de tierra o a ver qué onda, porque además, fíjate,
2: ¡menso!
0: Nunca se ha visto que un burro entra a una iglesia. No, es que estaría bien, mi amor. Mira, fíjate, el burro, burrito cafecito, entra a la iglesia y lleva además en su lomito a Maite. Entonces, Maite Perroni, esto. Ah, no, no es su cumpleaños, no es su cumpleaños. Son las 10 de la mañana con 13 minutos y aquí está tu canción, es Virgen. Adolescentes Orquesta, son las 10:13. ¡Súbele, papá!
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0: adolescentes.
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2: Bueno. Hola. ¿La güerita consentida? Bueno, 10:18.

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1: Y dice, hola burrito, ponme la canción de Corazoncito Pum Pum. Ay, Yaguarú. Pues entonces aquí está tu canción, son las 10:22. Y aquí tú escuchas Puras Retro. Soy el burrito. Hola, hola. Muy buenos días.

0: Clara Yogurú, se llama Corazoncito Pum Pum, también la otra parte del amor con límite. Y también tengo ganas con el Gallo de Oro con Valentín Elizalde. Son las 10 de la mañana con 26 minutos, 10 con 26. Oye, le quiero mandar un gran saludo ni más ni menos que a Marcos. Ahí hasta Carnitas el Mota, qué rico. Hasta la Pancho Villa, porque siempre nos anda escuchando a todo volumen. Ahí en la bocinota que anda poniendo. Muchas gracias, gracias a toda mi gente de allá que anda allá disfrutando sus carnitas. Qué rico, de verdad, qué rico. Muchas gracias. Les recomiendo ahí una salsita, ¿no? Ah, como dice de Willy González, no. Un guacamolito, mi querido. Mi querido Azul. Ya tanto cambiando el nombre, amigo. Son las 10 de la mañana con 27. ¡Mensote! Son las 10 de la mañana con 27 minutos.
1: Ándale, sí, está bien.
0: Ya te habías tardado, abuelito. Oye, abuelito, nos vamos a una pausa comercial. Vamos a regresar con más música. Pero abuelito, tú mándame a corte, ¿no? Que el abuelito me mande a corte. Pues entonces, abuelito, ¿estás listo? Pues entonces mándame a corte, por favor. Son las 10 de la mañana con 27 minutos. Y, ¿cómo dice, abuelito? Así, abuelito.
1: Ya vámonos a cortes comerciales.
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1: Y dice, hola burrito, ponme una canción. Ay, quieren a la mafia. Dice nuestra canción. Uy, son las 10:32.

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1: Y dice, hola burrito, ponme una salsita fabricando fantasías de Tito Nieves. Ay, para todas las celosas, ¿eh?
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1: 10:35.

0: Nieves, se llama Fabricando Fantasías, también La Mafia, Nuestra Canción y El Commander con Las Malditas Ganas. Son las 10 de la mañana con... Es que, sí, cómo no, son unas malditas ganas que traemos de unos cervezcos. Son las 10 de la mañana con 40 minutos. Hombre, le da un coraje al Josué. Si ustedes lo vieran del otro lado del transparente, qué barbaridad, son las 10 de la mañana con 40 minutos. Oigan, pues vámonos a complacer, vamos a dar más mensajitos, pero esta sí es una complacencia muy especial porque me la pidieron, ni más ni menos que para Don Elías, que hubiera cumplido sus 85 primaveras. Don Elías, qué nombre tan bonito tiene usted. Y allá hasta el cielo, mire, un besote, Chihuahua, y un abrazo. Y ahí pídele al jefe que nos cuida a todos, por favor, son las 10:41. Y me dicen aquí de la familia. De la familia que está haciendo pan allá en Cortázar, Guanajuato. Pues entonces, muchachos, dejen tantito de amasar los bolillos y bailen esta canción que es de Fito Olivares. Se llama Es la Agüita de Melón. Son las 10:41 y aquí está tu complacencia, ¿verdad? Pues 10:41.
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eso no me gusta, eso me encanta. Dice Burrito, ponme una canción de Vagón Chicano, Necesidad. Uy, ¿tú te acuerdas? Yo era un burrititito, hombre, en la panza de mi jefa. 10:41.

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1: Y dice por acá, hola burrito, ponme quién me ha robado tu corazón de Liberación.
2: Ándale, sí, está bien.
1: O sea, ¿te gusta, abuelito? Son las 10:48. No seas mal pensado, Josué. 10:48.

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1: Son las 6 de la mañana con 51 minutos. Acabas de escuchar a Liberación, se llama ¿Quién me ha robado tu corazón? Y también Vagón Chicano con Necesidad. Oigan, pues ya la verdad es que se está acabando el tiempo, abuelito.
2: Ándale, sí, está bien.
1: Oigan, pues muchas gracias. Espero que se la hayan pasado increíblemente bien. Al igual que nosotros, igual que mi querida Liz, igual que mi querido Josué, igual que el burrito que te saluda en estos micrófonos, también la productora y también el Topo que no paró de bailar. Muchas gracias, mi querido Topo. Son las 10 de la mañana con 51. Y no me quiero ir sin antes escuchar a nuestra gente, mi querido Josué. Y nos vamos a despedir así con música y así con complacencias, como siempre, papá, como siempre. Este programa estuvo chidísimo, la neta, se rifaron con todas sus peticiones. Aquí dejamos unas en el tintero. Pero, y también la de, es más, dentro de 8 días, no me contestaron, pero no me dijeron si querían la de Bronco o la de Laura León, la de Dos Mujeres, Un Camino. Pero bueno, pues vámonos, mi querido Josué, a través del WhatsApp, a través del 5580032977. Así es que súbele, papá.
3: Buen día, burrito Lara, buen día.
1: Hola.
3: Burrito Lara.
1: ¿Qué onda, qué onda?
3: Puedes complacerme con la canción de Y Te Amo de Los Johnnys.
1: Yo también te amo.
3: Para mi princesa hermosa que está en su casa. Ajá.
1: Pues, ¿ok? Sí, pues yo pensé que estaba diciendo que te amo y no sé qué. Yo dije, no, pues yo también te amo. Y aparte, se escucha que tienes una voz bien varonil, ¿verdad? ¡Eso! Son las 10:52, no es cierto. Aquí está para tu princesa, carnalito. Se llama Y Te Amo. Son los Johnnys, son las 10:52. Regreso ya para despedirme. 10:53, súbele, papá.
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0: ya, ahora sí, llegó el momento de despedirnos, pero no sin antes decirte que a tu radio llegaron los Yonix, se llama Y Te Amo. También Liberación, ¿Quién Me Ha Robado Tu Corazón? Y Vagón Chicano con Necesidad. Son las 10 de la mañana con 56 minutos. Muchísimas gracias a toda la gente que estuvo comunicándose con nosotros y además a la gente que estuvo chambeando y que nos estuvo acompañando a través de su radio receptor o ahí a través de su bocina inteligente, a través de la computadora. Muchísimas gracias y déjame agradecer a todo este gran equipo, por favor.
1: Ándale, sí, está bien.
0: Gracias, mi querida Liz, a través del 5580-032-977. Gracias, mi querido Josué. No, hombre, ya. Ya se tituló el chavo. Vámonos, son las 10 de la mañana con 57. Muchas gracias también. Andy, muchas gracias en la producción y en la dirección artística. Andrés Salazar, el topo, el cumpleañero, ¿verdad? Ya. El jefe ya avanzó un escalón más, chihuahuas. Eso es todo. Muchas gracias. El que te saluda en estos micrófonos es Eduardo el Burrito Lara. Gracias. Nos vemos. 10:57. Gracias por todo. Que Dios te bendiga. Adiós. Bye, bye.

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2: ¡El Rancho Humilde, oiga! ¡Vámonos!
3: Son las 11 en punto.

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14: 5, 4, 3, 2, 1, iniciamos, señoras y señores, ¿cómo están? Mi nombre es Adrián Sierra, la bomba, me acompaña el escuadrón de la regaladora, mi querido Mojarra, Juanito Calabres, la máscara 97.7, y el día de hoy estamos contentísimos porque llega Messi, sí, llega Messi medio de gasolina gratis, llévate el tanque lleno y por supuesto, Messi medio de gasolina totalmente gratis, ¿cómo te quería? Para aliviar el bolsillo, así que cáele de volada, estamos ubicados en este momento en Calzada México, Tacuba 616, Colonia Popotla, esto, en la alcaldía Miguel Hidalgo, por supuesto, estamos iniciando este gasolinazo, señores. Carnal, ¿tu nombre?
15: Francisco.
14: Carnal, ¿desde qué hora llegaste?
15: Desde las 9 de la mañana.
14: ¡A su máquina! ¡No manches! ¡Le madrugó mi valedor! ¡Qué bárbaro! Señoras y señores, contentísimos, brother, ¿tu nombre?
15: Gerardo.
14: Oye, ¿a qué hora llegaste, carnal?
15: A las 7 de la mañana.
14: ¡Epa! Ya lo saben, señoras y señores. Promociones originales con La Mejor FM, así que los esperamos porque estamos regalando gasolina, gasolina. Cortesía La Mejor FM 97.7, la estación número 1 de la Ciudad de México. Y el día de hoy, contentos porque también llega Messi. Messi, medio de gasolina gratis. Tendremos afortunados que se llevarán combustible para su vehículo, su moto, a través de La Mejor. Regresamos, micrófonos a cabina, aquí nomás.
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3: Damas y caballeros, una locura total el día de hoy. Con toda la banda que viene por litros y litros de gasolina, cortesía de la mejor FM. Y también porque llega Messi, Messi medio de gasolina gratis, como te quería. Imagínate, Messi medio olvidándote de ese gasto. Messi medio gastando eso en otra cosa más para ti. Obviamente increíble, ¿no? Pues cale de volada, estamos ubicados en Calzada México, Tacuba, número 616, Colonia Popotla. Esto es la alcaldía Miguel Hidalgo, por supuesto. Estamos con la fiesta, una euforia total. Y el día de hoy, pues para festejar la final, todo este rollo, ven por tus litros y litros de gasolina. Cortesía de la mejor FM de este lado, camarada. ¿Tu nombre cómo es?
4: Juan Ramírez.
3: Juan, Juanito, cuéntame, ¿a qué hora llegaste?
4: Desde las 9 de la mañana.
3: Eso, oye, ¿cuál es la estación en la Ciudad de México que te da litros y litros de gasolina?
4: La mejor, 97.7.
3: ¡Sí, señor! Pues ya lo sabes. Así como Juan Tute, Micael, llévate tu gasolina gratis, por supuesto. Litros y litros, cortesía de la mejor FM. La banda sigue llegando y, por supuesto, súper felices, mi güero. ¿Cómo te llamas?
5: Alberto.
3: Oye, Alberto, ¿cómo le hiciste para ganar con la mejor FM litros de gasolina?
5: Llegando a la gasolinera 500G aquí en México, Tacuba. Ajá. Escuchando la radio, la 97.7.
3: Y con su calca bien pegada, ¿sí o no?
5: Bien pegada.
3: Eso, ¿la mejor cumple o no cumple?
5: Sí, cumple.
3: Sí, ya lo escuchaste, así que cáele de volada, recuerda. Mes y medio de gasolina gratis. Hoy tendremos ganadores para que se lleven gasolina gratis por mes y medio. Cortesía de la mejor, sí señor. Regresamos, micrófonos a cabina. Nosotros estamos ubicados en Calzada México, Tacuba, número 616, Colonia Popotla, Alcaldía Miguel Hidalgo. Somos la regaladora de lo mejor. ¡Aquí nomás!
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3: ¡Ya ganó! Señoras, señores, estamos con fiesta total. Desde la gasolinera G500, por supuesto, mi querido Máscara. ¡Tenemos ganador!
15: ¡Ya tenemos ganador! ¡De este lado, carnal! ¿Cómo te llamas?
16: Víctor Manuel.
15: Oye, ¿cómo le hiciste aquí en el plingo?
16: ¡No, papi! ¡Messi ya ganó!
15: Pero, ¿qué hiciste? ¿Qué hiciste, güey?
16: Participar metiendo las bolitas con el Messi.
15: Las dos pelotas se le cayeron al Messi. Ya tienes Messi medio de gasolina.
16: ¡Messi ya ganó! ¡Messi ya!
15: solamente con la mejor 97.7, mamá.
3: Así es, mi querido Juanito. Oye, carnal, el valero está aquí bien entusiasmado. ¿Te imaginaste que ibas a ganar o qué onda?
16: No, para nada, padre, pero pues ya la suerte, ¿no?
15: ¿Y a quién le vas en la final? ¿España-Argentina?
16: ¡Argentina! ¡Messi ya ganó!
3: Oye, carnal, ¿cómo le hiciste para participar y obviamente ganar con la mejor FM? ¿Fue difícil, fue fácil?
16: Fue fácil, hermano, fue fácil. Ganar aquí con la mejor de la mejor, la 97.7.
3: ¿Cómo lo hiciste?
16: Jugando aquí con las pelotitas en el Messi ya ganó.
3: ¡Viene!
16: ¡Messi ya ganó!
3: Pues, señoras, señores, tenemos ganador, por supuesto. ¿La mejor cumple o no cumple?
16: Ah, cumple, la mejor es la mejor.
3: ¡Eso! Pues ya lo escucharon, señoras, señores. Muchas gracias a toda la banda que le cayó con nosotros aquí en la calzada México-Tacuba número 616, Colonia Popotla, Alcaldía Miguel Hidalgo, porque por supuesto, la mejor FM te consiente, la mejor FM te regala litros y litros de gasolina para que te ahorres esos pesos y lo inviertas en otra cosa, ¿verdad? Señoras, señores, nosotros contentísimos, por supuesto, porque tuvimos ganadores aquí en esta gasolinera y por supuesto a través de La Mejor. Regresamos micrófono a su cabina, no le cambies, te quedas con sonido La Mejor, aquí vámonos corriendo a la cabina para que goces, se rima el sabor con todo el guaguanco. Somos la regaladora de La Mejor, aquí nomás.
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0: Iniciamos labores, señoras y señores. Excelente fin de semana. Vamos a darle ritmo, vamos a darle sabor. La presencia musical. Sonido la mejor.
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0: Pégale la melodía. ¿Cómo dice? Escúchalo. Iniciamos con sabor. A través de la mejor. Domingo de rumba. Excelente tarde. Ándale.
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0: Venga con sabor.

0: cumbiama.
1: Baila sabrosito esta cumbia de mi tierra.
0: Estamos iniciando labores. Calentamos motores hoy. ¡Ándale! Manda tu saludo al 5580-032-977. Así estamos dando inicio. ¡Wow!
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0: ¡Escúchalo! ¡Ándale! ¡Venga la melodía con sabor!

0: la cumbia, me pone a gozar. ¡Ándale!
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0: Se llama la cumbia.
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0: Manda tu saludo al 5580-032-977. Estamos en acción. La mejor mamía.
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0: ¡Dale! Venga con sabor para toda la banda de Ejército de Oriente, Iztapalapa. La banda de Nesa, porque Nesa es
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0: Escúchalo.
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0: Dale. Venga con sabor para la banda de Azcapotzalco. Ya nos sintonizan hoy. Ya con la bomba.
1: Llegó la bomba, dice.
0: Hola, mi amor. Ya llegué, bebé. Llegó la banda de Villa Nicolás Romero. ¡Dale! Dedícala para mi niño, Joan. Siempre se desvela mi niño, Joan. Escuchando a...

Excelente domingo, señoras, señores. Fin de semana, papá. Para toda la banda de los tianguis y los mercados, ya nos sintonizan. Los puestos de carnitas. Ay, qué rico. GPI. ¿De aquí a dónde le caemos? Señoras, señores, así es como damos inicio hoy para todos ustedes. Muchas gracias en este dominguito rico. Domingo, pues ya, para gozar, para descansar. Es válido si te vas despertando. Hoy ni las gallinas ponen, así que relájate, disfruta tu día. Porque mañana, lunes, empezamos con toda la actitud de nuevo, ¿verdad? Señoras, señores, hay una canción que ahora toca brindarle el turno para toda la gente que siempre nos sintoniza. Muchas gracias. Uno de los temas musicales que sin duda alguna se volvió de los favoritos del público. Un número musical a ritmo de salsa para gozar y bailar.

0: Señoras y señores, gozamos con ritmo, con sabor. Se llama Respuesta. ¡Dale!
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0: Venga la salsa, como dice.

¡Tenemos la vida sabrosa! Porque queriendo de a poquito. ¡Atele con sabor para toda la banda de Escuadrón 201! ¡Y ahora la jamaiquita la bella!

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0: Saludos especiales, parte
1: de... especial para la banda de Chalmita la Bella. Ya la sintoniza, dale.
2: 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Yep. 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
1: Venga, la melodía para Colón de Coacalco. Hoy, Meli, siempre la mejor.

0: Saludos de Ciudad Neza. Saludos especiales para el sonido Fiesta Mix de Xochaca la Bella.
1: Un saludo para toda la banda de Hiperquimia, de Materia Prima, de parte del Ruso, y suéltala que ya sabe caminar.
2: Damas y caballeros, seguimos adelante para todos ustedes, para toda la banda que nos acompaña, muchas gracias. Estamos totalmente en vivo, sí, a través de La Mejor.

0: la Sonora Matancera.
1: Ya se peinó el capi.
2: ¡Ándale!
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0: acá, sabor. Ajá. Escúchalo bonito.
1: No juega lotería con su tía Caridad.
0: Se llama El Patrón de las Calles.

0: concierto de las blancas y las negras a través de la mejor.
1: La mejor manía.
0: ¡Wow! ¿Cómo dice? Venga, chulo, el piano para gozar. Venga, el piano, maestro. Venga, el piano. ¡Ándale! Así, así, así. El concierto de las blancas y las negras. El piano de la bomba.
1: Llegó la bomba ese.
2: Hola, guapo.
0: Sí. Manda tu saludo al 5580-032-977. Dale. Chulo sabor.
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3: Saludos, La Bomba, saludos para la gente de Distribución 6, toda la gente de Tultitlán, Prados,
0: Miguel Piedro,
3: Tultepec, Tepochutlán, y saludos, Distribución 6, Rifa.
0: ¡Wow!
3: Un saludote, mi bomba, ya no pasa mi saludo.

0: Un saludote, mi bomba. Ya no pasas mis saludos en vivo. Saludotes de acá de Chimal.
1: Un saludote para el Chanfly, la bomba. Y a todos los de Vigamex. De su amigo, el Lugo. Suelta a los que ya saben caminar.
2: Escucha cómo dice.

0: saludote para acá hasta Tula, Hidalgo. Bien, especialmente para el chaparrito y toda la banda de esta feta. Y suéltanos un wow.
1: La música de Cuba para el mundo. ¡Bye!
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3: Buenas tardes, La Bomba Sonidera 97.7. Y siguen esos saluditos para toda esa banda. 1075 en especial para toda la banda de Garzagas. Siempre con La Bomba Sonidera.
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3: Y el 97.7. Hay otra. Y suéltala, papá, que ya sabe caminar.
1: Pero ponle arriba, ponle sabor. ¡Ajá!
5: Buenas tardes, La Bomba. Un saludo para mis hijas. Se encuentran todavía acostadas tirando la concha.

0: Señoras y señores, algo de la música peruana, algo de la colección en este dominguito, porque es domingo de escuchar música sabrosa, música con bastante ritmo y, por supuesto, al estilo de lo mejor. ¡Ajá! Se llama Regresa, te necesito.
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0: Como dice la música peruana.

¡Qué bonito para gozar! ¡Que vengan los saludos de la banda! Al 5580-032-977. ¡Vengan los saludos! ¡Ahora!

Venga la música del Perú con ritmo, con sabor. Ahí llegó la banda de la Río Blanco. Mil gracias. ¡Wow! Se acaba.

Damas y caballeros, hasta ahí nada más la música peruana, una melodía con bastante sabor, con un montón de sentimiento. Regresa, mi amor, te necesito. Ay, qué bonito tema musical. Señoras, señoras, seguimos adelante con más. Queremos agradecer a toda la gente que nos sintoniza hoy, Dominguito Rico, muchas gracias por permitirnos acompañarlos. Ya está en la chamba, en su día de descanso. Si están descansando, qué chévere, es válido andar en pijama hoy, andar en chanclas, tomarse unas frías, porque mañana iniciamos la semana otra vez de ceros y con toda la actitud, ¿verdad? Señoras, señores, seguimos adelante con más música, más ritmo y sabor. Ahora lo hacemos con salsa romántica.

0: Se llama, se titula Cuerpo a Cuerpo. ¡Escúchalo!
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0: ¡Ándale!
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0: Salsa Baúl.

Señoras y señores, vamos a corte comercial. Pero no le cambies porque seguimos con sonido a lo mejor. No le cambies, volvemos. Estás en la perfecta sintonía.

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0: ¡Uy! Escucha la guitarra sabrosa, la música peruana. Estamos de regreso, sí, a través de la mejor 97.7. ¡Ándale!
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0: Manda tu saludo al 5580 032-977. ¡Rumba!
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2: Hola, la mejor. Buenas tardes. Quiero mandar un saludo a mi buen amigo, el viejo Roy, y a mi compita, el John, de aquí de Chocolates Ferrero, y a toda la bandota. Saludos de parte de su compa, el gordo.
3: ¿Qué onda, mi bomba? Un saludo para todos los choferes de excursiones de esa que ya andamos en ruta.
4: Para el Cachetón y DJ Boyo, hasta Ciudad Neza.
5: Para Llantas Guerrero, siempre con la mejor, allá en Ecatepec.
0: Bom, bom, bom, bom, bom, bom. La música peruana. ¡Ándale!
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0: Ándale, corrimos con sabor para toda la banda de La Pensil. Porque La Pensil es territorio de la mejor.

0: vamos todos. Déjala caminar, bomba. Saludos para el Mayonesas. Un fuerte abrazo por allá.
1: Vale, que sí, la bomba 7-3. Buena tardecita. De este lado ya, el Club Capibara 5-7 ya está rodando morenas. Un saludo para toda la buena banda.

0: Señoras, señores. Porque muchas veces no se trata de la canción, sino que una canción hace que recuerdes algún buen momento de tu pasado. ¿Cuánta gente no se enamoró con esas melodías? La miraste a los ojos, le prometiste ser fiel. Y ahora son los reyes del amor.
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0: ¡Escúchalo!

ahí, que la melodía rima el chavor. Dominguito, papá. Ándale. Se llama Los Reyes del Amor. Ándale para Mari Adrián. Ellos son los Reyes del Amor.

0: Damas y caballeros, seguimos adelante para toda la banda que nos acompaña. Muchas gracias por estar con nosotros en este dominguito a través de la mejor. Nosotros felices de que ustedes siempre nos estén acompañando, de que siempre se reporten al 5580-032-977.
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0: Esta rola quiero saludar a mi hija de Lara Banu.
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0: Y todos los ahijados de la bomba.
1: Llegó la bomba ese.
0: ¡Ándale! Se llama Te Espero en el Cielo. Una cumbia. Con la mejor.

0: Buenas tardes. Un saludo para la Barbacoa Chofis, aquí en la Colonia Presidentes. La Colonia Presidentes. Échale que ya camina la bomba.
1: Hola, buenas tardes. Le mando un saludo a mi compañero policía Macheco de aquí en Tuxtlán.
2: Muy buenas tardes, muy buenas tardes, la mejor. Un saludote para el chaparrito hasta Tula, Hidalgo, y toda la banda de esta feta. ¿Qué man?

Un saludo para la familia Román en la lanchita del Cheche, como la Bufa Mamá, o el grupo de choque de los Tangáneos, los Masacres de la Isla de Reforma.

0: Ofelia Maya Martínez, Colonia Presidentes.
1: ¿Y cómo la baila mi bombita sonidera? Sa, sa, sa. Eso, bombita, eso. Saludos, mi bombita, desde aquí de la colonia La Pradera, en la Gustavo Madero. Y saludos a todos nuestros clientes de Lotes y Esquites Latidos.

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0: Venga, come con sabor. A través de la mejor, señoras y señores. Escúchalo. Cumbia.
1: Cumbia.
0: Llegó la banda de Tlaxcala. La gente de Puebla, Toluca, Querétaro y la Unión Americana. Ya con la mejor, la bomba. ¡Sí!
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0: ¿Cómo dicen?

0: saludo para el famosísimo Lau y famosísimo Pibe Chomo de ahí de San Juan de Aragón.
1: Buenas tardes, ¿me puedes mandar un saludo para el Lesbiatán y los Lesbiatancitos? Y suelta la que ya sabe caminar.
2: Hola, la bomba. Sabor.
3: Cumbia.
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2: Se llama el mundo de los dos. Escúchalo. Esta es la cumbia sabrosa para gozar. Ándale.
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2: ¿Cómo dice?
4: Tú

0: tardes. Un saludito para toda la raza de Zumpango. Y un saludito ahí a la recaudería Lili. Y suéltala, que ya sabe caminar.
1: Muy buenas tardes, Bomba. Un saludo para aquí, para el Bull, que está pintando aquí las puertas de San Jacinto, Huixquilucan, del Estado de México, de parte del Parker.
2: Señoras y señores, hasta ahí nada más. Estamos casi iniciando este segundo bloque, este segundo segmento musical, Sonido La Mejor, a través de La Mejor FM 97.7. Recuerda mandar tus saludos al 5580-032-977 en nota de voz y, por supuesto, mi gracias a toda la gente que nos sigue acompañando a través de esta frecuencia.

0: Señoras y señores, gozamos. Se llama Quíreme Siempre, Siempre, Siempre.
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0: ¡Ándale! Venga la melodía para gozar. Ponle ritmo, ponle sabor. ¡Ajá! ¿Cómo dice?
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0: ¡Ándale, un especial para la banda de Nesa! Y los amigos, Ejército Constitucionalista. Ya con La Bomba, La Mejor.

0: Clemente Jax, de parte de aquí de su amigo El Nacho, ¿vale? Y suelta la que ya sabe caminar.
1: Hola, buenas tardes, amigos de La Bomba. Saludos para Valentín, alias El Winnie Pooh, de Santa Bárbara, Azcapotzalco, y los compañeros de Limpia. Gracias.

Damas y caballeros, con esta rola saludamos a toda la bandera que siempre nos acompaña. ¡Sí! Todos los barrios. ¡Sí, señor! ¡Wow! ¿Cómo dice? Se llama mi linda gaya.

Venga, lo rico es. Ahora que vengan los saludos al 5580032977. Ándale. Venga, los saludos.

0: saludos, que está trabajando allá en Toluca, de parte de Israel, acá desde Texcoco. Un saludo para la bomba. Buena tarde y suelta la que ya sabe caminar.
1: Hola, buenas tardes, sonido la bomba. Quiero mandarle un saludo a mi sobrino Leonardo, hijo de la Vitola, que acaba de cumplir añitos. Y suéltalo, que ya sabe caminar.
2: Buenas tardes, la bomba. Un saludo para los locatarios de aquí del mercado Narciso Mendoza, en Ecatepec, segunda sección. En especial para el de semillas y el acuario. Gracias.
3: Un saludo para la gente de Pachuca Hidalgo, muy especialmente para Alexander La Voz, el estelar de la salsa, para Mario Alberto Reyes, sonido La Conquista, para Producciones LR, sonido Latin Ranas. Esto es de parte de su amigo y servidor, son Puerto Rico, Ciudad Mesa, hoy con la bomba, suéltala que ya sabe caminar.
4: Un saludo para los compañeros de Revi del Sur, Juan Alegría, Juan Margarito y Alan Flores.
5: Buenas tardes, la bomba. Un saludo para el 1052 y para mi carnal, el Iván, que anda gozando y chambeando.

pegue la salsa. ¡Ándale! Se llama Los Olores del Amor. Ándale con ritmo, con sabor, para La Habana de Ixtapaluca. Ya nos

pegue la salsa, papá. ¡Dale! ¡Ándale con sabor para los amigos de Texcoco el Bello! ¡Y ahora se acompaña, mi gracias! ¡Ándale! ¡La gente de Calpulalpa! ¡Las Jalitas la Bella, sí, señor! ¡Los amigos de Guamantla!

0: Damas y caballeros, esta rola la íbamos a usar solamente como fondo musical, pero a la gente le gusta, la gente pide que la dejemos. Vamos a subirle un poquito de pitch y le damos candela.
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0: Le bajamos pitch. Se llama la salsa rocarrolera. Pensando en ti.

0: ¡Escúchalo! ¡Venga, cachabón para la banda de Azcapotzalco! ¡Oye!
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0: ¡Ándale! La presencia musical, sonido lo mejor. Y con la banda de Tacuba. ¡Ajá! La gente de Tecámac, los amigos de Jardines de Morelos, ahí en Ajetepec.

0: Señoras y señores, uno de los números inmortales de la salsa que le gusta a la banda. Como tu amigo, tu amante.
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0: ¡Escúchalo!

0: ¿Cómo dice la salsa? Escucha, baila y goza con la mejor manía.
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0: Manda tu saludo al 5580 032 97

0: Señoras y señores, vamos a corte comercial. Ya regresamos, no le cambies. La presencia musical. Sonido lo mejor. Volvemos. Wow.
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0: Estamos de vuelta, señoras y señores, hoy. Así iniciamos la recta final de Sonido Lo Mejor en este dominguito rico, dale.
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0: A ver, con sabor para los amigos de la Guadalupe Chalma. Bien. Llegó la gente de Coatepec. Ya nos acompaña la banda del Arbolillo. Dale.
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0: Escucha la salsa.

0: reggae, lo bonito para gozar. ¡Ándale! Así,
1: con ilusión.
0: Se llama No Me Abandones. Porque yo sin ti no vivo.

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0: ¡Venga, buenos días! ¡Ándale como dice!
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0: Se llama El Afilador. Una rola de daño para gozar. Dedícaselo a mi carnal, el Cheto Treviño. ¡Ándale!
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0: Ya casi nos vamos. Mil gracias.

0: casi nos vamos, señoras y señores. Último cachito. Estamos en la recta final. Ajá.
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0: Manda tu saludo, nota de voz. Al 5580 032 977.

Señoras y señores, retrocedemos en la máquina del tiempo. Una rola, un éxito que llegó para quedarse. Hoy voy a cambiar, te lo juro que sí, mi amor. ¡Dale! Con esto nos vamos, mi gracias. Eso fue la presencia musical.

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Ya nos vamos, señoras y señores, mi gracias. Eso fue la presencia musical, sonido, lo mejor. Sigan pasando súper chévere. Excelente domingo para toda la banda. Pásenla de maravilla. Que descansen bien y que mañana tengan un gran inicio de semana. Nos vamos. Hasta la próxima. Sonido, lo mejor.

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2: Para Sara va dedicada esta canción, muchachos. Y para todas las solteritas de la Ciudad de México, mi viejo dice...

0: ¡Arriba las solteras, oiga!
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2: A ver si me podrían complacer con la cancioncita de La Boca Les Callamos para mi esposa, de favor.

regresamos. Más música en WhatsAppeando con la mejor. 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
0: 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Seguimos con más de WhatsAppeando con la mejor.

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1: Buenas tardes, ¿me podrían complacer con una canción? Vibra perfecta de Julián Álvarez. Saludos a la mejor desde San Vicente, Chico.

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1: Hola, buenas tardes. Para solicitar el final de nuestra historia, por favor.

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1: 3, 21.

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0: 5:30.
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1: 5:33

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1: 541.

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